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3: Hola, ¿qué tal? Muy buenas tardes. Qué gusto saludarte el día de hoy, lunes 20 de julio del año 2026, en el resumen informativo de Smart 3 Noticias a través de nuestras tres frecuencias moduladas, el 101.9 EXA, 102.7 Globo y 94.7 La Mejor, así como también a través del canal 2.5 de fibra óptica de Smart TV, de nuestro streaming en Facebook y, por supuesto, a través de nuestro canal de YouTube. Mi nombre es Vanessa Miranda. Vámonos ya con toda la información.
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3: 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Así es que acude a Tesorería Municipal y a la Dirección General de Ingresos. El gobierno municipal de Poza Rica te invita.
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7: Trascendió en la prensa. Reforma al Templo Mayor.
6: Sonó el silbato y el Mundial de Fútbol terminó. Fueron 5 y media semanas de fiesta y emociones que ayer concluyeron con el partido que España ganó para llevarse la Copa de Campeón del Mundo. El encuentro sirvió de marco y de pretexto para otro encuentro que era difícil de imaginar hace apenas unos meses. En el balcón central del MetLife Stadium estaban tanto el primer ministro canadiense, Mark Carney, la presidenta Claudia Sheinbaum, Melania Trump, su esposo, el presidente Donald Trump, el rey de España y su esposa Leticia. Poquito más allá estaba Pedro Sánchez, el presidente del gobierno español. Dado lo largo que estuvo el partido y las diversas pausas que se presentaron, seguramente los mandatarios tuvieron oportunidad de hablar mucho más que de fútbol. Y aun si no lo hubieran hecho, la presencia de Sheinbaum, tanto en el palco como en el templete de premiación, le suman a su imagen como jefa de Estado y a su imagen para tener comunicación directa con quien debe tenerla, como el breve encuentro que tuvo con el canciller Marco Rubio.
0: bajo reserva del Universal.
4: Nos señalan que la espectacular captura del exgobernador panista de Baja California, Ernesto Rufo, y los directivos de la empresa Ingemar por el presunto contrabando ferroviario de hidrocarburos ha dejado en el aire una gran pregunta. ¿Dónde están los oficiales y administradores de las aduanas que firmaron y validaron los miles de pedimentos falsos durante meses? Aunque la Fiscalía General de la República ya logró poner a los empresarios tras las rejas del altiplano, poco se ha informado de las órdenes de aprehensión contra el personal de la Agencia Nacional de Aduanas de México y los mandos militares a cargo de la frontera que habrían participado en el presunto esquema criminal. ¿La investigación sobre el huachicol fiscal irá a fondo?
0: Confidencial, el financiero.
6: Brian Cogan, juez de la Corte Este de Nueva York, emitirá hoy la sentencia contra Ismael El Mayo Zambada. Será otra resolución trascendental en Estados Unidos y en México. Ya está cantado que le darán prisión de por vida. Pero falta definir dónde pasará sus últimos días. ¿En un hospital penitenciario o en la cárcel de máxima seguridad ADX Florence, donde está su ex socio, Joaquín El Chapo Guzmán? Con esta sentencia podría también quedar sepultada la posibilidad de que Zambada delate a quienes por más de 4 décadas lo protegieron y llevaron al cártel de Sinaloa a ser una de las más poderosas organizaciones criminales del mundo. El Mayo optó por el silencio y por eso aceptó esa vía.
0: Trascendió de Milenio.
4: Que algunas organizaciones civiles y ciudadanos se manifestarán este lunes frente a las oficinas de la Fiscalía General de la República en Tijuana para exigir la liberación del exgobernador Ernesto Rufo, vinculado al caso de huachicol fiscal. Cuentan que en la movilización no solo se repudiará la detención, sino la forma en que fue ejecutada y exigirán que el caso se conduzca con pleno respeto al debido proceso. Ese apoyo sí se ve.
0: Razones de la razón.
6: Y lamentablemente, un suceso criminal ha provocado que las miradas estén nuevamente puestas sobre el estado de Zacatecas. Y es que el fin de semana fueron asesinadas 10 personas. 8 de ellas murieron asfixiadas y 2 más por disparos de arma de fuego. Algunas de las cuales fueron incluso colgadas de un puente, en hechos que la autoridad local vincula hasta el momento con actos de extorsión y de colusión de servidores públicos. Entre las víctimas se encuentran Ignacio Castrejón, exalcalde de Sombrerete, Ayuntamiento de Fresnillo. En la entidad, el gobierno de David Monreal recientemente presumió una disminución relevante de los asesinatos superior al 60%. Sin embargo, los problemas de percepción de inseguridad persisten y lo acontecido el sábado abonará a erosionar la credibilidad de la autoridad estatal, nos señalan. Hasta ahora se sabe que 4 de las víctimas dejaron de tener comunicación con sus familiares desde el pasado 16 de julio. 5 más al día siguiente y una más desde el 18 de julio.
0: Pepe Grillo, de Crónica.
4: Héctor Díaz Polanco, uno de los personajes que llegaron a la izquierda mexicana desde las aulas universitarias, era un personaje poco común en Morena, aún menos común como dirigente estatal y más de la Ciudad de México. Este fin de semana anunció que cierra su etapa al frente del Movimiento de Regeneración Nacional en la capital y agradeció a quienes le acompañaron en este proceso y reconocer el trabajo colectivo que hizo posible avanzar en la organización de nuestro movimiento. Una etapa concluye, pero mi compromiso continúa. Se despidió Díaz Polanco y no tuvo sino a la avances para lo que este partido ha hecho en el país durante los últimos años. Su salida puede leerse también como un espacio que se abre a nuevas generaciones de morenistas para hacerse cargo de puestos partidistas que son claves para el futuro de la 4T.
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6: Aunque volvamos a la realidad, ¿quién les quita lo bailado?
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3: Y en información nacional, 2 líneas de investigación por el multihomicidio en Zacatecas. El gobernador David Monreal confirmó que 2 fiscalías participan ya en las investigaciones y detalló también las líneas que se siguen para esclarecer este multihomicidio. Vámonos con la información.
5: 10 personas fueron localizadas sin vida este fin de semana en Zacatecas, entre ellas el exalcalde de Sombrerete, Ignacio Castrejón, y 2 funcionarios de Fresnillo. El gobierno de Zacatecas aseguró que ya fueron identificadas 9 de las 10 personas encontradas sin vida en los municipios de Pánuco, Morelos y Zain Alto. Además del exalcalde de Sombrerete, también se dio a conocer la muerte de Fidel Alvarado de la Torre, secretario de Desarrollo Social del Ayuntamiento de Fresnillo, y Jesús Gerardo Muñetón Hernández, integrante del Cuerpo de Bomberos de dicho municipio. El secretario general de Gobierno de Zacatecas, Rodrigo Reyes, informó que 8 de las víctimas eran originarias del estado y una de Durango.
9: La Fiscalía General de Justicia del Estado tiene ya una línea robusta de investigación que en el momento procesal de

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1: Y en información internacional, la congresista española Isabel Díaz Ayuso felicitó a la selección nacional por su enorme triunfo. También condenó a los salvajes que agredieron a militares que estaban viendo el partido en Navarra y en Durango, todo esto en España. Condena también que ha de hacerse desde todos los partidos políticos, afirmó. Vamos a escucharla.
2: Quisiera felicitar a la selección nacional de fútbol por este grandísimo éxito, por habernos hecho soñar. Por habernos dado tantas alegrías, felicitar a los jugadores, la mejor generación que ha tenido el fútbol español junto a la de 2010, también a su seleccionador, a Luis de la Fuente, que nos recuerda que cuando el equipo camina unido es imbatible, somos invencibles, ha sabido ver el talento de jugadores, más allá del renombre, de los egos, ha sabido encontrar lo mejor de cada uno para hacer ese grandísimo equipo que ha sido un ejemplo para todos, y también lamentar un ataque salvaje que sufrieron unos vecinos de una localidad muy cercana a Pamplona, en Navarra. No sé si vieron las imágenes, pero es estremecedor que esto esté pasando en nuestro país. Espero que todo el mundo, desde sus respectivos ámbitos políticos, condene algo así, porque es impensable que esto ocurra en Navarra, por lo que ha sido siempre. Una Navarra que siempre fue convivencia, buen gusto, clase, empresas, familia, y que en ocasiones ahora se ve perseguida por la falta de libertad, por grupos extremos que persiguen a empresarios, que les hacen scratches, que están minando la convivencia, la libertad familiar de las empresas, en definitiva, transformándola a lo que no es.
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3: ¿Qué tal? Excelente lunes. Esta es la información de Veracruz Informa para Smart 3 Noticias.
4: Tristeza, ni cabalgata, ni expo ganadera, ni subasta. La inseguridad entierra una tradición en Tuxpan.
3: La cancelación de la Expo Internacional de Ganado Cebú, la cabalgata y la tradicional subasta ganadera han encendido las alarmas entre los sectores productivos de Tuxpan, lo que por años fue uno de los principales atractivos de la feria y un evento de gran relevancia para el sector pecuario, hoy queda suspendido en medio de denuncias por presuntos actos de extorsión. La decisión representa un golpe fuerte para ganaderos, empresarios, hoteleros, restauranteros, comerciantes y prestadores de servicios, quienes esperan estas fechas para obtener un importante repunte económico, al igual que ocurre en temporadas como Semana Santa y el verano. Además del impacto económico, la cancelación vuelve a colocar a Tuxpan en el centro de la conversación por los problemas de seguridad. En los últimos meses, el puerto ha enfrentado hechos delictivos como extorsiones, asaltos, ejecuciones y secuestros, situaciones que afectan la percepción del destino y generan incertidumbre entre quienes desean visitar o invertir en la ciudad. Tuxpan posee playas, gastronomía y un enorme potencial turístico, pero la ciudadanía coincide en que lo que hoy necesita el puerto es recuperar la paz y la tranquilidad. Solo así podrán regresar con fuerza los grandes eventos que durante años dieron identidad a la feria y atrajeron visitantes de distintas partes del país. Esta es la información de Veracruz Informa para Smart 3 Noticias. Excelente inicio de semana.
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1: Y es así como llegamos al final de esta edición informativa versión el resumen informativo de hoy, lunes 20 de julio del año 2026, Smart 3 Noticias, a través de nuestras tres frecuencias moduladas, el 101.9 EXA, 102.7 Globo y 94.7 La Mejor, así como también a través del canal 2.5 de fibra óptica de Smart TV, de nuestro streaming en Facebook y por supuesto a través de nuestro canal de YouTube. Mi nombre es Vanessa Miranda y tenemos una cita mañana en punto de la 1 de la tarde en nuestra primera edición informativa. Está usted informado. Muy buenas noches, cuídeseme mucho por favor, nos vemos el día de mañana.
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0: Y le dije, pero ¿por qué? Ya sabes cómo es de chismoso este Daniel, ¿para qué le crees? Ya sabes cómo es él. No, pues es que él me dijo, hasta me firmó un papel que donde me iba a prestar los 20 mil pesos. Y va a decir, así es que dice mi suegra. ¿Sabes qué? A ver, pásamela. Déjame hablar con ella. No, no quiero hablar con usted porque ya ve que usted luego se pone bien agresiva con ella. Viene con un tal primo y todo eso. Uh-huh. Y que si no, creo son judiciales, no sé, algo así. Y así le mandamos acá y él también va a hacer el show. Pero como seguramente iba a participar también su esposa, con la cual ahorita está.
1: La Mari.
0: Pero ahorita Mari está ya con su, está con la suegra, están en su casa, están todos allá. Entonces no se la va a creer así, va a decir, no,
1: pues creo que tenemos todo, pues vamos a darle, ¿no, papá?
0: Ajá.
1: Vámonos con todo, buenas noches, escuchas el Panda Show.
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0: Te va a dar tu mamá, te va a dar tu mamá. ¿Acá hay
9: uno? Bueno.
0: Bueno, bueno.
9: ¿Qué pasó?
0: Mire, ¿qué cree que acaba de venir Yesenia?
9: No manches.
0: Sí, vino y no sé qué he arreglado aquí con el compadre, ya me metí aquí adentro porque el compadre es lo que le dijo y que o sea, ¿qué venía? Le digo. Dice que venía que porque el compadre le iba a prestar un dinero, creo, 20 mil pesos, no sé cómo está el show.
10: ¡No te la vas a acabar,
0: güey! Y le digo al compadre, por eso estabas poniendo bien agresivo ayer con la comadre, le digo. Y le digo, no, mejor hubieras hablado con la verdad, le digo, no, no ha sido tanto drama ayer, buscando el pretexto como correra, le digo, a la comadre, le digo.
9: Ándale, sí.
0: Y es lo que le digo, no manches, compadre, no, le digo, no, te pasas de lanza, le digo.
9: Ajá, porque... qué bueno, ya lo regañaron.
0: Pero no me entiende, y ahorita la esa dice que viene con un tal primo, licenciado, no sé qué, dice que le firmó un papel de que le iba a prestar los 20 mil pesos.
9: Hijo de la chingada.
0: Sí, por eso le digo, es que al firmar el papel quiere decir ahí que, pues no sé qué el compadre, ya ves que el compadre también ya no se le cree de todo lo que sí, y aquí está y dice que si no se van a llevar al compadre, le digo, pues yo qué puedo hacer, le digo, ahora sí que...
9: Que se lo lleven, no, Víctor, por que se lo lleven, pero también cómo, oye, y por qué no, híjola, ay, es que cada que hace ese güey, que híjola, de veras, y ayer le dijo hasta lo que no a Mari, hasta lo que no, y le urgía que se fuera, no, es reo que se mula, y yo le dije a la Mari, ves que le dije, no te vayas y vete al,
10: no, mira, Daniel,
9: vete al, a dar la que,
10: papel, no. Aquí está, güey, aquí está el papel, el documento, Fernando, los 20, güey,
0: o sea, no nos vamos a ir, y por eso le digo que este cuate dijo,
9: ¿está ligando el Daniel con ellos?
10: Si tú te comprometiste, yo traigo aquí a la banda, güey.
0: Y está, él está llegando con ellos, le digo, pues yo también, tranquilo. Es licenciado, no sé qué es ese cuate, le digo. Y ahora sí que oye, pues se lo van a llevar, que se lo lleven. Y la gente en este cuate está metiendo, creo, viene con otro que salía a salir, que iban a sacar, pues, fotos aquí al puesto. Le digo, pues, ¿por qué? Le digo.
9: Pues sí, él ni es el dueño.
0: Y yo, ya ve como aquí todos los... Pues sí, nomás quedan viendo todo el show.
9: Hijo de la ch...
10: Mira nomás todo lo que está pasando ahí.
9: Pero grita, güey. Pero del mercado no lo pueden sacar, Víctor. No lo pueden sacar al pendejo. ¿Sí? Uh-huh. No lo pueden sacar. Híjola, entonces, ¿cómo le hago? ¿Me voy?
0: Pues, que diga qué es lo que podamos hacer, ¿no?
10: Jefe, jefe, jefe, Víctor.
0: Sí, ¿qué pasó?
10: Me voy a cargar al Danielito. Me lo voy a llevar, güey.
0: ¿Ah, sí?
9: No, dile que no.
10: Me lo voy a llevar, güey.
9: Dile que no.
10: Me lo voy a llevar, güey.
9: Dile que no.
10: No está dando los 20 mil.
0: Pues sí, así que...
9: Dile que no, que ahorita llego yo.
10: Sí, chon.
9: Ahorita llego yo.
0: Bueno, ahorita llega.
9: Ahorita llego.
0: La bronca y a ver qué onda.
9: Sí, ahorita llego.
0: Ahorita le vuelvo a marcar, a ver qué dice.
9: Sí,
10: pero ¿y con quién estás hablando? ¿Con quién o qué? ¿Cómo?
0: Bueno.
9: ¿Qué pasó?
1: pasó, mi rey? Ya te di el color para que me la pasara. Para que me la pasara. Yo te dije, me lo voy a llevar para que se arme acá la rebambaranda y tú. Te estoy dando pie para que me la pases y se armen acá los guamazos, ¿no?
0: Ahorita que te la paso, ¿no? Y a ver qué onda. Le digo, ¿qué crees?
1: Acuérdate, yo voy a ser Osvaldo, el primo o el amigo de la Yesenia.
0: Órale,
1: el supuesto órale. Abogado que le está ayudando a ejercer la firma del documento que le hizo Daniel.
0: Órale.
1: O sea, tú me explicas la historia, yo la ejecuto y tú la defecas. O sea, chale, vámonos, marcamos en caliente las bromas en el Panda Show.
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9: Bueno.
0: Bueno, bueno, dice este licenciado que quiere hablar con usted.
10: ¿Qué más conmigo?
9: Sí, sí, que hable conmigo. Que hable conmigo y si quiere ahorita nos vemos allá, acá no, allá. Y que no se salga el Daniel para nada porque del mercado, miren la niña, del mercado no lo pueden sacar, Víctor, al menos que traigan una orden o algo.
0: Ajá.
9: Ajá.
0: Bueno, ahorita yo se lo paso, se lo comunico.
9: Pásamelo.
10: No, ni tú, pásamelo.
9: No, Paloma.
0: Bueno, bueno.
9: Sí, bueno.
6: Sí, buenas. Hable, licenciado Osvaldo. Sí, dígame sus órdenes.
9: No, usted dígame, licenciado.
6: No, pues mire, yo vengo acompañando en esta. Vengo acompañando en esta diligencia a mi familiar, a la Yesenia.
9: Ajá.
6: Lo que pasa es que hay un documento en prenda, señito, ¿sí? Hay un documento en prenda por una cantidad de 20,000 pesos donde la Yesenia, la madre de la criatura, se la va a ejecutar hacia Daniel, ¿verdad? Pero aquí el problema es que nosotros venimos pues, a cobrar la prenda, pero pues el otro se esconde atrás del tío que ya habló con la Yesenia, ya se pusieron a discutir que sí, que no y que se los da, pero que después y que aplaza sus chiquitos. Y la verdad que las cosas no son así, ¿sí? Aquí nosotros tenemos que ejecutar la prenda, entonces yo voy en este momento, me voy a llevar al Danielito.
9: Bueno, ¿usted trae una orden?
6: Pues por supuesto.
9: Ah, bueno, permítame, porque él no está solo. ¿Sabe qué? Déjeme llamarle a mi licenciado y voy para allá.
6: Yo le voy a pedir de favor que le baje dos yemitas, guacamaya, ¿sí?
9: No le hable así, porque yo no le estoy hablando de otra forma.
6: Quieta, guacamaya, quieta. Aquí nosotros tenemos que ejecutar lo que nos corresponde. Ahora resulta que usted también se va a poner ese acá como el bastardo de su hijo.
9: ¿Eh? Ni le llame bastardo porque no es bastardo.
6: Claro que sí es bastardo y aparte de todo es un muerto de hambre. Que primero ofrece y después no cumple. ¿Cómo va a pasar esa situación?
9: Usted así que no se lo puede llevar porque está dentro del mercado y no se lo puede llevar.
6: Pues luego le voy a decir una cosa, no vengo solo, vengo con la banda, venimos varios.
9: Ah, pues yo también ejecutar. Ahorita voy con mi banda, Distacalco, ¿cómo la ve?
6: Ah, ¿qué banda? ¿Contrabanda?
9: Órale. Ándele.
6: Por ahí banda también se trae la banda, pero el mexicano, para ver si es cierto, sí. A ver si bailamos las calmadas.
9: Ajá.
6: Hombre, guacamaya.
9: Víctor, háblale rápido al compadre Lalo, que traiga la banda de Distacalco.
6: Ay, sí, Víctor.
9: Víctor,
6: ¿ya escuchaste, Víctor? Que traigas a la banda. Dile con cuánta gente vengo. ¿Con cuánta gente venimos? Díselo. Díselo con cuánta gente venimos. Que llames a la banda de Iztacalco. Por favor, Víctor. ¿Cómo ves a la ñora? ¿Cómo ves a tu suegrita? Que llames a la banda, por favor. ¿Cómo?
0: Bueno.
9: Sí.
0: Bueno.
9: Sí.
0: Bueno.
9: Sí. Dime.
0: Sí vienen varios.
9: Ajá.
0: Entonces.
9: Sí. Ahorita le hablo al ahijado, Víctor. Ahorita rápido le hablo al ahijado. Dile a Liz que si tiene su teléfono del ahijado.
0: Ajá.
9: Sí.
0: Entonces, ¿quién Liz lo tiene o quién lo tiene?
9: Liz.
0: Ah, ya.
9: Ajá. Rápido, que le llame al ahijado.
0: Entonces, ¿qué? ¿Le va a hablar a ellos o qué?
9: A ellos, para que llegue yo ahí también.
0: Ah, ya.
9: Ajá.
0: Pero yo diría que aquí no, porque no, el show va a ser por aquí.
9: Por mi modo, así lo quiso el güey, así que pase.
6: ¿Por qué, Víctor? No ¿por qué no le dices a la guacamaya? ¿Por qué no le dices a la guacamaya, metiche?
9: Por favor,
6: que se traiga la feria y asunto arreglado.
9: No. porque vamos a llevar.
6: Si quiere cuidar a su bastardito y quiere que a la pilmami le quiere seguir dando chichi, que haga que cumpla con el documento.
9: ¿Cómo? Llamen una patrulla mientras.
0: Ajá.
9: Sí, ahí voy.
0: Porque no viene usted con el dinero para... Ya se gana todo el show, ya no hagan tanto relajo, ¿no?
9: Pero yo no tengo dinero, Víctor. Él, de dónde agarre, no sé.
6: A ver, ¿qué
9: anda ofreciendo lo que no?
6: Comunícame la guacamayita.
9: Para que se le quite la...
6: Bueno, guacamayita, sí, que se le quite. Porque se ha pasado muchas veces con la Yesenia. Usted
9: la
6: lo sabe.
9: La Yesenia también es una...
6: Cálmese. ¡Ey! ¡Espejito!
9: No, ¿por qué la vienen defendiendo sin saber lo que
6: es? ¡Ey! Con la Yesenia no se mete, espejito.
9: Y usted tampoco conmigo no se meta.
6: Cada vez que diga el nombre de Yesenia, lávese el hocico, por favor.
9: Y usted lávese los dientes.
6: Usted se lo tiene que lavar. Aquí vamos a hacer una... ¿Por qué no se trae la fericita, jefa? ¿Por qué no está? Y yo le entrego el documento y todos tranquilos. Porque usted sabe que una prenda y un documento es para cumplirse. ¿O cómo le hacemos?
9: Yo no me comprometí nada.
6: Bueno, si no se comprometió, entonces, ¿para qué está de metiche?
9: Pues estoy de metiche porque es mi bastardo, dice, ¿no?
6: Bueno, pues ya lo aceptó usted, pues estuvo... ¿Eh? ¡Nunca
9: no,
6: lo educó!
9: Ya está grabado para que ahorita que llegue la ley, vamos a ver las cosas.
6: ¿Cómo trató a la Yesenia al tiempo que estuvieron juntos? ¿Qué ha pasado con la criatura?
9: A mi hijo y a ella también.
6: Pues por eso se lo mamó de usted. Pues ni siquiera nunca lo educó, nunca lo enseñó a ser responsable. Ese es uno de los problemas, Rucoila. Ese es uno de los problemas, guacamayita. Ese es uno de los problemas. ¿Cómo quiere que lo arreglemos, jefa? ¿Cómo quiere que lo arreglemos? Dígame. Dígame.
9: Espérame.
6: Le estoy hablando, ¿cómo quiere que lo arreglemos?
9: Háblale a mi ahijado rápido, al licenciado, que se traiga los judiciales de allá de la...
6: Ay, muy gracias, ¿a poco qué cree que me va a enfrentar? Háblele todo.
9: ¿Tienes por ahí el teléfono?
6: A toda la jurisdicción, que le habla a todos los de Iztacalco.
9: Mi ahijado.
6: No sabe cómo me está asustando, guacamayita, que le va a hablar. ¿A quién más le va a hablar? A ver, platíqueme. ¿A quién más le va a hablar?
9: Rápido, que me mande unos judiciales de allá de...
6: ¡Ay, bien influyente la guacamaya, eh! ¡Ay, la super... Dígale que le mande al Spider-Man, que le mande al Superman, pues que le mande a toda la banda, a todos los superamigos. ¿Por qué no le dice que le mande a todos? ¿Eh? Le estoy hablando, guacamayita. ¡Guacamayita! ¡Contésteme! ¿Por qué no me contesta? Porque creo que ya colgó. Oye, Víctor, ya no sabías ni qué decir, ¿verdad, compadre? Oye, pues se supone que tú pusiste la historia, te lo vuelvo a repetir, y ya no sabes ni qué decir.
5: ¡Ay, carajo!
6: Bueno, mira, oye, ¿a poco sí es tan influyente la señora?
0: Sí, como te digo, que trae problemas con esta calculana.
6: Okay.
0: Pero sí, luego sí tiene sus ahijados y acá y de allá de...
6: Mira, vamos a cerrar la broma así.
0: Ajá.
6: Escucha bien cómo la vas a cerrar. Señora, vino Yesenia con otros tipos, como con unos 40. Échale unos 40, 50, una bandota. Y ya con el licenciado se lo llevaron y me dejaron la orden, ¿ok?
0: Ajá.
6: Y le vas a decir, ¿quieres saber qué es lo que dice la orden? Y le preguntas cómo se oye el payaso. A ver, repítemelo porque andas muy baboso.
0: Ya se llevaron a mi compadre.
6: No, le vas a decir, señora, ¿qué cree? No, pues vino un chorro de banda, vino la Yesenia. Y junto con el licenciado ya se lo llevaron y me dejaron la orden. ¿Sabe qué dice la orden? Y ya le dices cómo se oye el Panda Show. ¿Ok?
0: Ya está.
6: ¿Crees poder hacerlo?
0: A ver.
6: Pues vamos a ver si es cierto, marcamos las bromas aquí.
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6: Al menos hace un buen cierre, ¿no? Mucho choro, pero... Órale, Víctor, concéntrate. Ya no entra el licenciado.
9: Bueno.
0: Bueno, bueno, bueno.
9: Sí.
0: ¿Qué pasó entonces?
9: Sí, ya no le ha hablado Lisa a mi ahijado.
0: Ya le habló, pero no contesta y ya se llevaron a Dani, vieron como 30, 40 cuates.
9: Ay, ya se lo,
0: y ya se lo llevaron y me dejaron la orden. ¿Quieres que se lo lea o para que vea qué es lo que dice y
9: pero
0: todo?
9: Es que no lo podían sacar del mercado, Víctor. No lo podían sacar.
0: Pues le digo que la orden ya venía, ni modo me la presentaron, ni modo de que yo que puedo, me puedo, no me puedo poner.
9: Pues también sí. Están empujar. Entonces, ¿qué hago? ¿Voy para allá o qué? ¿O a dónde se lo llevan?
0: Pues quién sabe, fue Yesenia la que trae la orden y todos ellos, ahora sí que no sé.
9: Ay,
0: no,
9: mira, así. ya, si se lo llevan, ya que lo encierren allá, Víctor, ya que puedo no hacer.
0: Pues sí.
9: Ya se les habló, ya se les dijo, una, dos, tres, y está chido la madre acá, Ese no se le quita el objeto. Ay, ya, entonces, ya que se las arregle, Víctor, ¿qué puedo hacer? Yo soltar dinero no voy a soltar ni un quinto, Víctor.
0: Ajá.
9: Ni un quinto. Él si tiene que suelte. Y además el puesto desde mañana lo trabajo yo, Víctor.
0: Pues sí.
9: Sí, madre le anda presentando mi puesto.
0: ¿Quiere que le lea lo que dice ahí ¿verdad que me dejaron?
9: Sí.
0: Sí, pero no se va a enojar.
9: No me enojo, Víctor.
0: ¿Segura?
9: Sí, a ver, dime, léemelo.
0: Es una broma, ¿cómo se escucha el Panda Show?
9: ¡Ay, no! ¡No, yo te ¡No manches!
1: Estás en las bromas del Panda Show. Silvia.
9: Y ese hijo de la también hablando con ellos y todo. Yo dije, oye, pues cómo puede ser que ahí está Lalo, ahí está todos y cómo puede ser. Yo todavía les dije, háblenle y luego también llevo mi banda de acá de Iztacalco, que es hijo de la chica.
1: Oye, pero dijo que iba a llevar a la banda El Mexicano.
9: Digo, no manchen.
1: Para bailar de caballito con ustedes.
9: No, pues yo que sí me llevo todo. Pero para que se le quite, sí lo mandaba yo solo. Sí lo mandaba solo, para que otro día no nos vuelva a hacer
1: Oiga, señora, pues es una broma de toda la banda ahí en el mercado, incluso hasta están cerrando tarde para hacerle la bromita.
9: No manches, oiga, es que ya estaba yo moviendo todo.
1: Oiga, señora, ¿sí es muy influyente usted?
9: Ajá.
1: Sí es muy influyente porque hablaba de los judiciales y de la banda de Iztacalco. Sí, tiene muy mucha parentela, ¿o qué?
9: Claro que sí. No, ¿sí? Yo aunque me lleve la pero yo salto. No, pregúntenle a ellos, me ha aventado bien. Buenas broncas.
1: Yo le voy a decir una cosa, jefa, yo también traigo acá toda la banda, ¿eh?
9: Es más, mire. La banda de allá o la de acá de Iztacalco.
1: Doña
9: acá
1: Silvia.
9: Están los palomos que acá está la...
1: Doña
9: aquí
1: Silvia. Doña Silvia.
9: Acá cuatro bandas bien chingadas.
1: Doña Silvia, yo traigo a mi banda El Mexicano, mira, escuche. Víctor, dile por qué le hiciste la bromita a tu suegra, adelante.
9: No, ya hasta le dije lo que fue mi nuera.
1: Los trapitos al sol.
0: No, papita,
9: échete. No, sí tengo unos ahijados de veras.
1: Oiga,
9: me
1: señora.
9: Dicho, madrina, cuando algo suceda, mándeme un mensaje y le mando rápido, gente. Hay judiciales ahí que
1: no vayan a decir en qué, no vayan a decir en qué mercado venden ustedes ahí sus pepinitos y sus limoncitos. Porque si no, después
9: oiga,
1: no van a ir.
9: No vamos a hacer tan... que andamos en la Merced, en la Central, en Tepito, en todas partes.
1: Bueno, pues ya díganme, por favor, ¿cómo se oye el Panda Show?

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2: 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Más diversión y tengo a Cristian. Hola, buenas noches, ¿cómo estás?
3: Bien, bien, mi pandita, bien, bien.
2: ¿Qué está haciendo el compadre?
3: Así, dándole duro.
2: ¿En qué trabajas, Cristian?
3: En plataforma, mi pandita.
2: Ah, ¿taxi de plataforma? ¡Órale! Ajá. Mira, padrísimo, ¿cuánto tiempo llevas?
3: Apenas, mi pandita, creo que llevo como 8 meses.
2: ¿Cómo se llama tu mujer?
3: Amanda.
2: ¿Qué broma para Amanda?
3: Mira, por lo mismo que te comento, que soy chofer de plataforma, quisiera decirle, bueno, la broma sería de que me viene acosando un gay.
2: Ah, ok, o sea, llevas un pasajero.
3: Ándale, llevo
2: un... Y este pasajero es gay y te está acosando. Ok, ¿y qué más?
3: Ándale. Y pues me gustaría que pues acá tú me aventaras unos besotes y yo te echara a mi esposa. No, ¿sabes qué? Pues mira, ¿qué onda? Mira, me anda molestando. Dile que se tranquilice. Desde hace rato tiene molestia y moleste. La neta, le quiero dar unos chingados. Pero no. No me deja.
2: Aparte le dices que te tienes que contener porque como trabajas para una plataforma, está registrado todo, dices, ¿sabes qué? No puedo, le tienes que decir, oye, ¿sabes qué? Mira, vengo. Es más, describe dónde vas. Invéntate una calle o por donde vayas, fíjate que estoy acá, traigo un pasaje, que lo tomé en tal, que lo voy a llevar a tal lugar, pero es una persona más o menos de unos 30 años, pues ya sabes, es que se les cae la manita. Me viene diciendo que qué onda, que si vengo, que soy casado, que por qué me invita a tomar un café. Estoy a punto de reventarme, amor, pero no. Hazme el paro, ¿no? Ya le dijo, y soy casado, tengo mujer. Yo no le hago ese tipo de cosas. Y yo voy a estar haciendo el color desde que te doy besos, guapo, y me encanta. ¿Cómo eres físicamente, Cristian?
3: Pues, soy moreno, mido 1.69.
2: Ajá.
3: Guapo, sexy.
2: Ay, cálmate, robusto, delgado.
3: Delgado.
2: Delgado, cabello.
3: Medio quebradito.
2: Quebrado, ok. ¿Cómo estás vestido hoy? Que tu mujer te identifica con qué tipo de color de camisa o playera.
3: Mira, traigo una playera de manga larga.
2: Ajá.
3: Color gris y un pantalón café.
2: Pantalón café. Ay, pues sí, te has de ver guapo, ¿eh? Pantalón café. Ok, bien importante la narrativa y lo demás lo hacemos nosotros. ¿Estás listo?
3: Va que va, sí.
2: Vamos a darles con todos, señores, a divertirse. El Panda Show está al aire.
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9: Bueno.

0: bájate tú.
1: No, ya le dije, mira,
2: yo solamente te estoy pidiendo que te diciendo que estás guapo.
1: No, mira, vamos a chocar, ya déjame.
2: Que me gustas, no te estoy haciendo nada. Te invito.
0: Mira, pues para, oríllate.
1: No, habla tú con él, ya le dije, le digo, te voy a pasar a mi señora, le digo, para que veas que no.
0: Escúchame, pues, escúchame.
1: Ajá.
0: Estoy diciendo que te pares, oríllate, ahí donde haya, no sé, una tienda o donde haya gente.
2: No te cases conmigo.
0: Estacionate y bájate tú.
2: Diciendo que me gusta.
0: Ya eres a lo que esté. Ahí se va a aburrir, se va a bajar.
1: Ajá.
2: Eso es todo.
0: Pero tú mantente la aplicación ahí aprendida.
1: No, es que no quiere, me está molestando, amor.
0: Es que no es de que no quiera. Es que vete,
1: estacionate
0: y bájate tú.
1: Dile tú. Dile tú que no me esté molestando ya. Voy a chocar.
2: Ahí y este me tiene molesto.
0: Oye, mi querida, pues es que estacionate. Estacionate. Sí. Y bájate.
2: Hablando
0: o busca una patrulla.
2: Ay.
1: No, te lo paso. Mira, lo voy a poner en altavoz para que vea. Y dile algo.
0: ¿Qué ahorita te quita el celular?
1: No, dile algo. Dile que no, es que me viene molestando. Voy a chocar. Dile algo, hija.
0: Pues estacionate, te estoy diciendo que te estaciones, estacionate y bájate.
2: ¿Estás hablando con la mujer?
0: O busca ahí una patrulla, te estacionas y busca la patrulla y ya te estacionas.
1: Ya estás en altavoz, dile algo.
0: Pues ya estoy grabando la videollamada por cualquier cosa. Estoy grabando la llamada.
1: Dile algo.
2: La voz de tu mujer parece sirviente, esta mujer es tu sirviente. Ay, qué otro.
1: Cálmate.
2: Oh, hablándole a la oye, hablando.
1: Dile algo, amor.
0: Pues dile que va. Es que no me entiendes. Estoy diciendo que tú te vayas a estaciones.
1: ¿Dónde me voy a estacionar si vengo en la autopista?
2: ¿Por qué no le pides permiso para que te dé unos guapos? Y ya, no quiero que te pases
1: conmigo. No, ¿cómo crees? No, cálmate.
0: Tus orillas en la autopista. O tómale foto y ya lo subimos.
1: No, ya te puse en altavoz. Dile algo.
0: A ver, sí. ¿Qué voy a decir yo si no, ¿sí si no se entiende?
2: ¿Estás hablando?
1: Dile algo, pues dile que tú eres mi esposa, no sé, algo, defiéndeme.
2: Ah, yo creo que eres más gay que yo hablándole a la mujer.
0: Ay, ¿cómo crees que va a ser gay mi marido?
2: Ay, qué horror.
0: Ah, pues si a ti, luego se te oye.
2: Ternurita, le hablaste a la sirvienta.
0: Tú también date a respetar.
2: Ay, le hablaste a la sirvienta. Ay, qué oso. Fíjate, nunca me había pasado. ¿Sabes con cuántos taxistas me ha costado? Y ninguno le había hablado a la sirvienta. Ay, ninguno.
0: Oye, pues ya deja de molestar a mi marido. Ya bájate. Siendo lo que andas buscando, hay muchos lugares donde puedes encontrar.
2: Ay,
0: donde
2: gatita,
0: sí te correspondan.
2: Tú no tienes por qué meterte en una cosa que entre dos. Yo soy el pasaje.
0: No, sí. Claro que sí,
2: él está
0: es
2: mi servicio.
0: Es mi marido.
2: No tienes por qué meterte en un asunto de dos personas. Ya entre tres es tu multo. Así que no te metas.
0: ¿Por qué no me voy a meter? Si dice que lo vienes molestando.
2: No, no lo vengo molestando, para nada. Lo único que le estoy diciendo es que está guapo, que me gusta, que lo invito a tomar un café, que tengo ganas de pegar unos guapos. Si quiere también me puede pegar unos guapos. No sé.
0: Pero pues si él no quiere, ¿cómo lo vas a obligar?
2: Yo no lo estoy obligando, yo lo estoy invitando. ¿Pero qué?
0: Pero imagínate, si él no quiere, es como si lo estuvieras obligando.
2: ¿Quién eres? ¿La abuelita? ¿Quién está ahí en el teléfono?
0: No, soy su esposa.
2: Ay,
0: imagínate.
2: Eres
0: casada,
2: esposa. En serio, júramelo.
0: Sí, estoy casada.
2: Pero te escuchas que eres la sirvienta, eres la que limpias ahí la caquita en lo de los baños y todo. Ay, qué asco.
0: Pues, aunque quieras, tengo un hogar con él.
2: Está bien, yo no te estoy diciendo que te lo voy a quitar. Yo lo único que quiero es pasar un buen rato con él porque me gusta.
0: Pero
2: es atractivo.
0: Si él no quiere,
2: su
0: a
2: piel
0: ver,
2: morena,
0: se está rechazando.
2: Su cabello quebrado, ay, sus manos en el volante, está sexy.
1: Ah,
2: ¿cómo sonríes? Ay, eso tu cuello, ay no.
0: Pero ¿por qué te está rechazando?
2: Aparte, tú me sonreíste cuando viste por el retrovisor. Me respondiste la sonrisa.
0: Te sonríe, yo conozco a mi marido. Él es muy amable con la gente, sea quien sea. Es su trabajo, pero amable, ni más quien te reciba con su carota o por así, ¿no? Él tiene que ser amable por lo mismo, por su trabajo, pero tú no malinterpretes.
2: Si es su trabajo, entonces uno como cliente tiene
0: pero
2: que responder a los servicios, a los
0: pero
2: servicios
0: no
2: que uno está solicitando, perrita. Así es de sencillo.
0: No me digas así que tu perrito eres tú, ¿eh?
2: No, perrita.
0: Porque si te está diciendo que tiene marido, ¿quién es la buscona?
2: Ay, tiene marido, entonces también es igual que yo. Ay, tú dijiste, tiene marido. Tiene marido.
0: Imagínate.
2: Aparte de todo, la sirviente y gata.
0: Imagínate, tú quisieras ser mujer, no eres mujer.
2: Yo no soy mujer.
0: No le vas a poder ver familia.
2: Mira, yo soy...
0: También comprende. Por más que quieras, nunca vas a ser mujer.
2: Puedo ser más mujer que tú y soy una leona en la cama.

0: por mujer, no.
1: Y aparte yo tengo Lástima, algo que tú no tienes y que a los hombres les encanta. Tengo algo
0: ver,
1: que...
0: A ver, dime.
1: ¿Cómo? Pues algo que tú disfrutas, reina. Eso
0: pues
1: lo tengo.
0: A él no le gusta, imagínate si a él no le gusta.
1: ¿Y tú cómo sabes?
0: Uy,
1: cuando me subí, luego vio el bulto. Ay, díselo. No,
0: otra
1: no,
0: cosa
1: díselo,
0: que tú,
1: díselo.
0: Que tu mente crea eso.
1: Y hablándole a la esposa.
0: Gente así como tú, malinterpreta siempre las cosas, piensa que,
1: guapo, así me gusta tu trompa.
0: Pero nunca vas
1: le
0: a ser
1: digas
0: mujer.
1: A tu esposa. No, yo no quiero ser mujer. Nadie dice que quiere ser mujer.
0: Ay, entonces, ¿por qué hablas así? Entonces, habla como macho, habla como hombre.
1: Y tú hablas como sirvienta.
0: Como lo que eres, ¿no?
1: ¿Yo qué te digo? Tú hablas como sirvienta.
0: Yo soy tu esposa y lo estoy defendiendo.
1: Qué bueno, entonces yo te digo, tú hablas como sirvienta. Yo hablo como quiero hablar. Y yo soy como
0: no,
1: quiero
0: como
1: ser.
0: Como hombre, como lo que eres. Como hombre. No como gay. ¿Qué es eso?
1: Y tú hablas como sirvienta, como
0: claro
1: lo que eres.
0: No, no,
1: una sirvienta
0: ay,
1: y una,
0: claro que no.
1: Y una gata.
0: Ya quisiera ser, imagina ser como yo. Dar
1: que está
0: familia,
1: cuidándole la
0: hijo.
1: Entrepierna imagínate. Al marido. Cuidándole ay. La entrepierna al marido. Ay,
0: imagínate.
1: Qué vergüenza.
0: Imagínate, es que mira, te doy. Que
1: tan hombrecito,
0: nunca
1: tan hombrecito
0: mujer,
1: que eres con
0: familia.
1: Ese cabello rizado y todo, y mira, hablándole a la esposa y aparte la gata hablando y diciendo y ladrando como perra, porque es lo que es. Ay, qué.
0: Claro,
1: arrasado.
0: A lo mejor sí, porque estoy defendiendo a mi hombre.
1: Ay,
0: sí,
1: a
0: me
1: tu
0: puedo
1: hombre.
0: Poner como perra, como gato, como lo que quieras.
1: A ver, ladra, perrita, a ver si es cierto, ladra. A ver,
0: no,
1: ladra.
0: Tú hablas como hombre, chico.
1: Hazme un guagua.
0: Hablo como hombre, como lo que es.
1: Hablo como hombre. Bueno, hablo como hombre si tú ladras. ¿A ladra? ¿Ladra?
0: ¿Qué es eso? Hable como hombre, cabrón.
1: Ladra como perra. Ándale.
0: Hable como hombre usted entonces.
1: Tú ladra y yo hablo como hombre. Tú ladra y yo hablo como... Bueno, no, estamos en las mismas condiciones. Tú me estás pidiendo que hable como hombre, muy bien, pero entonces tú ladra como perra. Si tú ladras como perra, yo te prometo que hablo como hombre. No.
0: O sea, tienes que nunca vas a poder ser mujer.
1: Yo en este momento, en este momento.
0: Aunque te operes, tengas nalgas, aunque te operes, siempre vas a ser un hombre.
1: Hagamos una cosa.
0: Allá.
1: Hagamos una cosa, mira. Yo en este momento me bajo del taxi.
0: Ajá.
1: Dejo de hostigar a tu marido porque realmente me encanta y te lo digo, sí. Si eres la esposa,
0: sí,
1: te lo digo, me
0: encanta.
1: Encanta.
0: Y le puede encantar a muchas mujeres.
1: Bueno, entonces, mira.
0: De aquí, a lo mejor sí, a lo mejor hasta la vecina le encanta.
1: A ver,
0: pero
1: por
0: no,
1: favor.
0: Pero es mío, es
1: corazón,
0: mío.
1: ¿Te puedes orillar, por
0: y
1: favor, corazón?
0: Yo conozco corazón? A mi esposo, yo conozco a,
1: orilla,
0: a mi esposo.
1: Mira. Espérate,
0: si
1: mira.
0: No le gusta, no le
1: ya
0: gusta.
1: Deja de ladrar. ¿Quieres que arreglemos esto o no?
0: Está.
1: Le estoy pidiendo que se orille. Yo me bajo en este momento si tú ladras como perra.
2: Ya
1: en este momento me bajo.
2: No, ya me orillo.
1: No, auríllate, yo me bajo. De verdad,
2: sí,
1: yo me bajo.
2: Ya, me voy a orillar.
1: Y terminas el viaje.
2: Sí, no hay problema.
1: Si esta sirvienta no ladra, entonces seguimos el camino, ¿sí? Y yo voy a hacer lo que quiera y puedo expresarme como quiera. Porque en ningún momento la plataforma dice que uno no puede hablar o expresarse o decir el gusto o los sentimientos.
2: No, sí, claro, te entiendo.
1: Bueno,
0: pero
1: entonces
0: sí
1: yo
0: sabes
1: me bajo.
0: Que lo estás hostigando, ¿no?
1: Sí, y porque me encanta, me fascina sus manos, su cabello rizado, cómo viene vestido, así su espalda, y lo estoy toqueteando, ladra como
2: no,
1: perro y me bajo.
2: No, yo me bajo.
0: Justamente estoy diciendo que te estaciones.
1: No, estoy diciendo que me bajo, ya está parado, entonces ladra como perro y me bajo en este momento, y asunto
0: tú
1: terminado.
0: No, porque tú no eres
1: no, porque
0: nadie,
1: tú que estás diciendo que yo hable como hombre y que me baje, y que deje de hostigarlo, ¿ok?
0: Es que yo solamente lo estoy defendiendo, simplemente que si él no quiere, ¿por qué lo estás hostigando? O sea, no quiere, no le gusta.
1: Bueno, entonces quieres que terminemos esto, entonces ladra. Ladra y en este momento terminamos todo. Yo me bajo, él se va por su camino
2: y
1: yo por el mío.
2: Ladra para que te baje
1: este... Ya, asunto terminado. Me estás retando, entonces yo te reto. Ladra, perra, y me voy. Y déjame con la vida en paz.
0: Habla como hombre, entonces.
1: Entonces no me bajo.
0: Habla como hombre, tú.
1: Si en este momento. A ver, te voy a decir una cosa. Corazón, guapo, chiquito. Si esta mujer, esta gata, no ladra como perro, sigues el viaje ya. Porque mira, estamos haciendo tráfico.
2: Sí, mi amor.
0: Si hay tráfico, entonces bájate, ¿por qué no te estás
1: No voy a hacer lo que tú me digas. Tú me estás retando, ¿sí? No. Tú te estás poniendo, estás defendiendo, porque estoy segura que eres la sirvienta, entonces ladra. Y ya, asunto terminado, me bajo del vehículo y dejo de hostigar a este papazote.
2: Ya, mamá, ladra para que se baje este cabrón.
1: Ay, ¿es tu mamá o es tu esposa? No, entonces, ¿quién es esta perra?
0: Hable como hombre. Defiéndase como hombre.
1: ¿Tu mamá entonces? Sigue entonces el camino, por favor.
2: No lo voy a seguir, amor. Ya ladra
0: pues
2: para
0: que te bajes. Es que a tu orilla dice, estás diciendo que hay tráfico, entonces párate en tráfico, pagas tráfico y te bajas y ya te va a bajar él.
1: Ay, tu mamita, la perrita no quiere ladrar. ¿Cuánto te defiende? Ay, papucho.
0: Es que no entiendes. Es que bájate.
1: Piel morena.
2: ¿Cómo me voy a bajar?
0: Él está diciendo que estás haciendo tráfico, ¿no?
1: Voy a meter mi mano. Voy a meter mi mano entre. Ay, mira.
2: Pues sí, mi amor, pero es mi coche, ¿cómo me voy a bajar?
0: Pues quita la llave, pues no te la voy a robar a ti.
2: Ladra, amor.
1: Te voy a reportar, aparte de todo, te voy a reportar. Tú sabes cómo los tienen en la aplicación, cómo los tienen.
0: Ay,
1: mira nada más esta perra, está así diciendo. Ay, entonces ladra, perra, y me voy.
0: Pues habla como hombre, a ver, dime a mí.
1: Yo hablo como hombre, pero si tú ladras como con lo que eres, una perra. Ladra.
0: Conozco a gente como tú, no cumple, no tiene palabra.
1: No, y tú las sirvientas como tú, entonces no hacen lo que dicen. Están retando a uno, entonces mira, asunto acabado. Oye, ya cuelga entonces, estás de servicio. Lo que pasa entre tú y yo, se queda entre tú y yo.
0: No voy a ver, ¿por qué?
1: Se queda entre tú y yo y punto.
2: Ládrale, en serio, por favor.
1: Ladra, perrita.
0: Guaf,
1: ladra.
0: Te estoy diciendo que te bajes.
2: Ya, amor,
1: ay,
2: ya.
1: Mira. Sí, bájate. Te estoy esperando. Déjame bajo el cierre para que te bajes. Te va a encantar el muñeco. Te va a encantar.
2: Ya, ládrale, ya, en serio.
0: Pero
2: no me puedo bajar.
0: Bájate.
2: ¿Por
0: qué no te puedes bajar? ¿Por qué no te puedes bajar?
2: Porque están pasando los carros.
0: Ay, pues bájate.
2: ¿En serio no vas a agarrar?
1: Tu espalda.
2: Ya, no,
1: ay, mamá, no cuida al bebé. Mamá, no cuida al bebé.
2: Ya, ladra para que te baje.
0: Por eso
2: te
0: digo,
2: él
0: hable como hombre.
2: Ah, ya déjame.
1: No.
2: Ya, calabra para que te vaya.
1: ¿Y sabes qué? Me excita más que esté escuchando la sirvienta, me excita más. Así tu cuello. Que nos estén escuchando los sucios que son.
0: ¿Qué es lo que quiero que hagas?
1: Se me hace más pervertido que esté escuchando a la sirvienta, la perra.
0: Es que tú también, óyeme.
2: Oye.
0: A ver, ¿por qué no te puedes bajar? Ay, sí, no, bájate y te bajas.
1: Tu orejita, mira, estoy metiendo mi dedo en la orejita. Ve así.
2: Amor.
1: Si no sientes rico. Si no sientes rico. ¿Sientes rico?
2: Quiero decirte algo.
1: Mira, ahí estoy metiendo esto.
0: ¿Qué?
1: Ahora,
2: ¿cómo
1: más
2: estoy
1: abajo?
2: En Panda Show, que esto es una broma.
3: A toda máquina.
1: Hola perrit, perdón, hola Amanda, estás en las bromas del Panda Show. ¡Bájate, bájate!
0: Cristian,
1: oye, Amanda, ¿por qué no ladraste? ¿Por qué no ladraste? Estabas toda desesperada, nada más era un ladrido y ya.
0: ¿Por qué no?
1: Pues eres un corazón, eres una perrita. A ver, ¿quieres que te demuestre cómo si eres una perrita, sí o no? Hacemos un reto, pero como amigas.
0: A ver.
1: ¿Prometes decir la verdad y nada más que la verdad?
0: A ver.
1: Yo, Amanda, te voy a comprobar cómo si realmente eres una perrita. Solamente tienes que decir sí o no. Bueno, no, tú no. Más bien Cristian, voy a hacer una pregunta y solamente responde sí o no a la pregunta que voy a hacer, ¿ok?
0: Sí, ok.
1: Cristian, ¿Amanda se ha puesto en cuatro?
0: Sí.
1: Bueno, ¿ya viste entonces cómo si eres una perrita? Dile, ¿por qué la broma, Cristian?
2: Porque te quiero mucho, mi amor. Quería ver cómo reaccionabas.
0: Ay, amor, viste mi día. Ya que se estoy sudando.
1: Oye, te digo una cosa. Fíjate que bien, Cristian, fue una broma diferente. Yo creo que nunca habíamos hecho una broma así de que un tipo homosexual estaba acosando a un taxista en este caso. Pero mira, nada más hubiera ladrado y hubiera estado cerradita la broma, ¿eh? Hubiera estado espectacular, pero se contuvo. Y yo estaba esperando también que
0: la... Sí me la creí, ¿eh?
1: Sí. Oye, estabas toda desesperadota, mija. ¿Cómo le decías? ¡Bájate, bájate! Pero bueno, pues es una bromita en familia y de eso se trata el Panda Show, de divertirse. Familia, díganme en Iztapalapa, ¿cómo se oye el Panda Show?
4: A toda

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0: de darle un contexto porque ella está muy nerviosa, pero ella quiere hablar con usted. ¿Me permite comunicársela?
1: Ok.
0: Permítame. A ver, Katy, hay que hablarlo bien. Ella te tiene que entender, pero exprésalo. Toma aire, inhala. Sí. Piensa en tu bebé. Exhala. Habla con la señora. Sí.
1: Bueno, ¿qué pasa, hija? Ah, mire, ya le comentó, hasta estoy aquí en el hospital, de que le había dicho que iba a venir a ver a mamá. Ajá. Y ya pasé a consulta. Y ya me iba, pues acá me están diciendo que estoy embarazada, que ya tengo un mes y medio. Ay. Y la mera verdad ya no me había bajado. Entonces, yo con Julio sí, así me he cuidado, porque me he cuidado las veces que estaba con él, me he cuidado. Y la mera verdad, pues eso pasó cuando yo estuve trabajando, pasó lo que pasó y hasta con el chistecito que hasta estoy, ¿no? Que estoy embarazada y hasta más que nada pues ya me dijo el doctor que ya me hizo los estudios y sí, estoy embarazada. Y luego, ¿qué piensas hacer o qué quieres hacer? Y la verdad no sé qué hacer fuera, no sé qué hacer porque no es el bebé que estoy esperando, no es de Julio. Ay, Katy, no manches. ¿Cómo que? Tú sabes cuánto yo deseo tener un nieto, ¿no? No manches, me das en toda la torre, Katy. ¿Y Julio ya
2: entró? No, todavía no.
1: No manches, quizá. ¿Y ahora qué vamos a hacer?
2: Y es que no, más que nada, ahorita no sé cómo voy a reaccionar, Julio. No sé cómo voy a reaccionar. Y otra, pues, yo le digo a usted, ¿no? Porque, pues, ahora si no, el apoyo de esa persona que yo me metí, no tengo su apoyo.
0: Coméntale que el padre es una persona de color. A ver, permíteme, por favor, señora. Señora Patty, nuevamente habla el doctor. Una de las preocupaciones por las cuales yo le recomendé que hablara con usted es que porque el padre de la criatura es una persona de color.
3: ¡Oh, Dios!
0: Y el gen predominante en este tipo de embarazos hay un 99% que sea el niño o niña, todavía aún no se sabe, sea una persona de color. Según me comenta Katy, que su hijo Julio es de tez blanca, porque ella me decía, doctor, yo creo que es importante que, me estuvo consultando de que si el preservativo se puede romper, le digo, claro, si no está bien puesto, si no es bien utilizado, pero dadas las circunstancias de que tanto su hijo y ella han tenido un control para no el embarazo, y bueno, ella fue seducida, según entiendo, por otra persona, una situación ya muy personal, y es una persona de color, ahí es donde van a venir los problemas.
1: Sí, pues sí.
0: Entonces, yo estoy interviniendo porque es muy importante primero que usted platique con Katy, con su nuera, porque aquí no estamos hablando de amor. Hay una relación ya muy establecida y muy sólida con Julio. Yo también me quiero poner en su lugar. Es si usted, como su madre, de, en este caso, de su hijo, puede apoyar a su nuera o no. Porque eso va a ser determinante. Porque si no, pues ella tiene que hablar claro con Julio, tiene que expresarle lo que pasó y tomen una decisión como pareja. No sé si me explique.
1: Sí, sí.
0: Entonces, bueno, yo quise intervenir para que platique con Katy y tomen sus decisiones. Si es realmente un apoyo, nosotros podemos orientarla para que platique con Julio y bueno, pues le haga saber que está embarazada de él. O en caso que usted no lo considere conveniente, pues también invítela a que enfrente a Julio y narre que tuvo contacto personal con otro caballero. Eso es una decisión entre ustedes.
1: Pero
0: pues es
1: que también igual cómo lo va a tomar mi hijo. Estoy de acuerdo que
0: lo entiendo,
1: no es algo fácil.
0: Lo entiendo, por eso precisamente yo le pido una disculpa, más que nada como padre. Porque aquí esto sí me puede... Y desde el punto de vista médico, por eso es que estoy tratando de darle una explicación y apoyando a la paciente Porque usted sabe, ¿no? Es su nuera. Creo que ha tenido un poquito de problemas en su infancia, en su adolescencia, mucho nerviosismo. Y si ella toma una mala decisión en cómo expresarlo, pues, o cómo hacer el planteamiento, porque ella me dice, doctor, entonces voy a buscar al papá porque ya le habló por teléfono. Él le dijo, no, yo no quiero hacerme cargo. Y ella le decía, me voy a vivir contigo, por favor, quiero que me abras un espacio, porque cuando se entere Julio.
3: Ahí está mal ella, porque primero debería de haber consultado con Julio antes de tomar esa decisión, si no, ahí cómo queda mi hijo, o sea, también igual. Ella está jugando entonces con los dos, así como haya sido la situación o lo que usted quiera, ahí está dejando a mi hijo a segundo término, y pues también no se vale.
0: Como yo entiendo la situación, es que ella tuvo un desliz, ¿sí? Un caballero, una relación de trabajo, no sé, alguna cerveza encima y tuvieron un arreglo. Yo no encuentro. Aquí lo que me preocupa y me gustaría preguntarle es, Julio, ¿cómo tomaría al momento que Katy le diga, estoy esperando un hijo y no es tuyo? ¿Cómo reaccionaría?
3: Yo siento que la va a apoyar, aún así es que uno la quiere mucho.
0: Es que no lo sé, porque a mí Katy me dice, no, va a reaccionar mal, tengo miedo, doctor, es que si usted lo conociera, por eso es que estoy interviniendo.
3: Pues no, porque Julio no es de esas personas violentas, él es bien tranquilo, o sea, él ni siquiera, o sea, no nada que ver, ¿eh? O sea, en ese, pues la verdad no sé cómo lo voy a tomar en ese aspecto.
0: Bueno, pero por lo que yo entiendo, señora Patricia, ¿su hijo aceptaría, digamos, que ella tenía un desliz?
3: La verdad no sé, doctor, no sé cómo lo tomaría.
0: Porque si usted me pregunta, mire, aquí existe un embarazo, sí. Aquí existe una traición, pero bueno, solamente fue un encuentro de una noche.
3: Pues traición que haya sido una noche, una hora o lo que haya sido, pues sí es traición.
0: Pues sí, pero si usted dice que su hijo es muy tranquilo, entonces yo recomendaría que Katy hable con su hijo y le diga que está embarazada de él. Y bueno, si el niño, de acuerdo a las estadísticas de que el 99% sea niño o niña, sale de color, bueno, pues usted puede apoyar a su nuera, pues diciendo que, pues así salen los niños, a veces, siempre en el arroz hay un prietito y usted puede apoyarla.
3: No.
0: ¿Ahora entiende por qué mi acercamiento?
3: Sí.
0: Por eso es muy importante. A mí me gustaría que Katy saliera de este consultorio con un arreglo entre ustedes. Sea enfrentar, o sea, apoyar. Se la vuelvo a comunicar. Ya escuchaste, Katy, el punto de vista. Por eso platícale bien cuáles son tus sentimientos para con su hijo. Si todavía existe amor, si quieres seguir con él, abre tu corazón. Entiendo que estás nerviosa, hija.
3: Sí,
0: pero estás generando vida en tu vientre.
3: Sí. Bueno, pues no, apóyeme. Yo te apoyo. Sí. Y el día de mañana que sale así como dice el doctor, ¿qué le vas a decir a Julio?
2: No sé, apóyenme en hablar con él, apóyeme, porque pues no sé cómo reaccione Julio, no sé cómo reaccione él.
3: ¿Y por qué lo hiciste, hija? Si sabes que yo siempre te he apoyado. Bien o mal, yo he estado con ustedes para aquí.
2: Sí lo sé, pero denme tiempo, vamos a darle tiempo para...
3: O sea, yo necesito que tú me digas en realidad qué es lo que sientes por mi hijo, qué es lo que quieres. O sea, quiero que me digas la verdad.
2: No, pues yo lo amo, yo lo quiero mucho y lo amo mucho.
3: ¿Pero estás de acuerdo que cuando amas a una persona no la lastimas? ¿No le haces daño?
2: No, pues yo no puedo sola con esto, suegra.
3: Ok. No sé, pásamelo. A ver cómo solucionamos este problema.
2: No, pues yo estoy acá adentro en el hospital.
3: ¿Y el doctor no lo puede pasar para que yo pueda hablar con él o cómo?
2: No, porque él está allá afuera.
3: Aquí se van a enterar y se va a hacer un...
2: No, pues si usted me apoya, pues ya digo que es de Julio. Pues, ya le digo yo a Julio que es su hijo.
3: Es que yo siento que mejor deberíamos hablar con la verdad, ¿no? y ya él tiene que tomar la decisión.
0: Pero es que yo creo que no sería conveniente. Señora.
3: Dígame.
0: Señora, me está comentando Katy, bueno, escuché que usted quiere hablar con su hijo.
3: Ajá.
0: Mire, él está aquí afuera, está en la parte exterior del consultorio. Espero que entienda mi función, yo intento ayudar. Pero sí no me gustaría ser partícipe de un fandango dentro del consultorio. Si usted me permite la opinión, tenemos dos puntos que decidir. Uno, puedo invitarlo a que pase y usted le dé la noticia, o yo le dé la noticia, pero creo que es mejor esperar, ¿no cree usted? ¿O cree usted tener las palabras de poderle decir que su nuera Katy está embarazada, pero que no es de él, que es de otro caballero, y yo apoyarla, dándole la explicación técnica y médica? ¿Y usted de madre?
3: No sé si sería conveniente, ahora sí que... Es que no sé, ya me confundí, ya no sé qué hacer.
0: ¿Ahora entiende por qué tomé la decisión de llamarle? Si usted escucha, Katy está muy confundida. Y yo quiero suponer que Julio ama a su esposa, por eso es que está incluso afuera. Está esperando a ver cuál es la cuestión médica. Me parece injusto, claro está. Pero también, como narró su nuera, y puedo entenderlo porque ella ya me hizo también la narrativa, pues fue un compañero de trabajo que le llamó la atención, alcohol de por medio, una cerveza y se le antojó. Pero con su hijo se protege y precisamente en ese momento no se protege con el amigo.
3: No, es que no.
0: Y usted sabe que los periodos de ovulación no perdonan. O sea, cuando una persona, una mujer está precisamente en periodo de ovulación, el espermatozoide fecunda y es lo que pasó. Entonces decida, ¿le hablo a su hijo o no?
3: Sí.
0: Muy bien, Katy, ven, habla con la señora. Voy a hablar con Julio para que pase, por favor. Habla sí. Mientras con, voy a hablar.
2: Sí. Muchas gracias por apoyarme.
3: Es que también igual no te puedo dar la espalda, pero lo que hiciste no está bien. Yo siento que
2: sí lo
3: sé.
2: Pero gracias.
0: Sí, Julio, pasa por aquí. A ver, toma asiento, Katy. Julio, ven, por favor. Ven, sí. Mira, Julio, he estado haciendo unos estudios. Ves que nos hemos estado tardando. Efectivamente, tu esposa está presentando un cuadro clínico que creo que es importante que lo sepas. Pero para esto se tomó la decisión de hablarle por teléfono a tu mami, porque como notas, tu esposa está muy nerviosa. Ella quiere transmitirte algo. Señora Patti, aquí está su hijo.
3: Sí.
4: Bueno.
3: ¿Qué pasó, Orno?
4: ¿Qué pasó, mamá?
3: Ay, pues que no sé cómo lo vayas a tomar.
4: ¿Qué pasó?
3: Yo nada más lo único que te digo es de que te calmes, pienses bien las cosas y pienses qué vas a hacer. Sabes que yo te apoyo, más bien todos nos apoyen.
4: Ajá.
3: Hasta ahorita no los he dejado, ¿vale?
4: ¿Y por qué?
3: Porque pues ya sabes que Katy está embarazada, ¿no?
4: No manches. No, yo no sabía nada.
3: ¿Cómo crees?
4: ¿Cómo o qué?
3: Pues...
4: Se supone que nosotros nos cuidamos, no debería de pasar.
3: A ver, ¿cómo?
4: Mamá, pues, ¿si somos con dos?
3: Pues yo no sé. Yo pensé que Katy está embarazada.
0: Bueno, sí, Julio, precisamente por eso te llamamos. Precisamente Katy le dijo a tu mamá que estaba embarazada. Pero tú sabes que el preservativo y o condón no es un método anticonceptivo 100% confiable. Para eso, cuando uno quiere un embarazo no deseado o no quiere ser embarazar, en este caso, a la pareja, se requieren otros métodos. Entonces, si tú has utilizado el preservativo y o condón, esto puede fallar. Entonces tu mujer está embarazada. Pero precisamente Katy le habló a tu suegra porque como se han estado cuidando, pues ella tiene un poco de temor que tú pienses mal. Yo lo sé, pero bueno, creo, platicando con tu mamá, creo que ella es partidaria de hablar algo más. No sé qué decisión haya tomado, señora Patty.
3: No, pues no, yo quiero apoyarlo, así que pues ya está embarazada Katy y pues ni modo de darle la espalda.
0: Claro. Y el papá es su hijo, ¿verdad?
3: No.
0: ¿Perdón?
3: No, no es. subir.
4: ¿Qué estás diciendo?
3: Que no, no es tu hijo.
4: ¿Y cómo?
3: A ver, tranquilízate, cálmate. ¿Ya no, estás calmado?
4: No, no, no. ¿Cómo está eso?
3: A ver, Julio.
4: ¿Qué?
3: Lo que pasa es que Katy me platicó que había mucho. ¿Eh?
4: Explícame. ¿Por qué?
3: Gordo, tranquilízate, por favor.
0: Te voy a pedir, Julio, por favor, que te tranquilices. Estás en un consultorio médico. Sé que es difícil para ti. Por eso es que Katy habló con tu mamá. Hay un detalle que ella no se atreve a comentarte y tu mamá ya tiene la información y ella es la indicada para decirte qué pasó. Señora, dígale a su hijo qué pasó si tomó la decisión de decirle que su nuera no está embarazada de su hijo.
3: Pues sí, pues es que yo siento que mejor hay que hablar con la verdad y decir la verdad, ¿no?
0: Adelante, señora, dígaselo de una vez.
3: Pues casi se metió con un compañero de trabajo.
0: Tranquilo, por favor, tranquilo. Lupita, trae un tranquilizante, por favor, para el señor. Sí, el papá es otra persona, pero es un chico de color. Y si tú decides tomar la paternidad, tendrás un hijo o una hija de color. No sé si de esto sea algo para ti o qué decisión puedas tomar, Julio.
3: Es que Julio ahorita lo que necesita hacer es apoyar a Katy. Yo sé que lo que hice está mal, hijo, pero pues no. También igual la podemos echar, ¿estás de acuerdo?
4: No, no, no.
3: ¿No? ¿No qué?
4: ¿Y yo qué voy a decir si el hijo no es mío?
3: Pues lo vas a querer como tu hijo, ¿no?
4: ¿Estás aceptando tú?
3: ¿Eh?
4: ¿Sí? ¿Tú lo estás aceptando?
3: Pues al final de cuentas, hijo, lo tienes que cometer.
0: Es que es tu mujer, Julio, y recuerda que el papá no es el que engendra.
4: No, doctor, no.
0: Sino el que educa, y bueno, tu mujer está contigo, tu mamá está contigo. Se está tomando la decisión por parte de tu madre de hablar con la verdad. Yo aplaudo y le felicito, pero tienes que apoyar a tu mujer. En caso de que haya amor, si no hay amor, bueno, entonces deja que ella siga su camino.
4: ¿Cómo hacer eso?
0: Señora, pues, cálmelo, por favor, ayúdeme.
3: Yo, cálmate, por favor.
4: No, pues no.
3: Yo a ver, cálmate. Yo decidí agarrar y decirte la verdad, fue por algo. ¿O qué quieres, que te engañaran y que dijeran que ese bebé es tuyo?
4: No manches, ¿cómo se te ocurre cubrir una cagüeta?
0: Lupita, trae el calmante,
3: ahora,
0: por favor.
3: Se desvaneció.
0: Trae el calmante. Señora, se nos puso un poco mal su hijo. Ay, Dios. Se nos puso un poco mal. Vamos a atenderlo, señora. Yo creo que tomó, no sé si la decisión. Bueno, no, lo voy a atender y le marco ahorita. ¿Sí puede estar pendiente al teléfono?
3: Sí, gracias, doctor.
0: Ahorita que le llame solamente le voy a preguntar cómo se oye el Panda Show, que es una broma de su
5: papá.

0: ¡Es una broma de Julio!
1: ¡Hijos de la ahorita que vengan!
0: Oye, Pati, estoy sorprendido con la decisión que tomaste. Yo creí, la neta, que ibas a mandar a volar a Katy. Bueno, que creo que la idea original es de Katy, Julio apoyó. Pero le ibas a mandar a apoyar, pero no, se ve que la quieres mucho, estabas confundida. Qué bueno de atacar con la verdad. El otro llorando y armamos una novela, no manches. Katy, Julio, ¿quién le dice a Pati por qué la broma?
1: Porque quería ya tener un nieto y la mera verdad no se ha podido.
0: Ajá, pues están oye, cuidando, según de... entiendo. Oye, Katy, ¿por qué no se ha podido? Porque según me explicaste que se están cuidando, ¿no?
1: No estamos.
0: Ah, no se cuida. Lo único es que no ha pegado.
1: No pega.
0: Ay, Katy, pues no estés comiendo nada más puro chicharrón en salsa verde, mija. A ver, Pati, ¿cuántos hijos tienes, mija?
1: Dos.
0: Ok, ¿qué le recomiendas a Katy para que se pueda embarazar? ¿Qué tipo de alimentación debe de tener?
1: Pues es que los míos son no deseados.
0: Ah, son no deseados. ¡Y, Julio! Mija, ahorita todo el momento métele harto, ostión, harto. Oye, Pati, dime cuál fue la parte del cuerpo que más te sudó, mija.
1: Cuando se puso malo, mijo, que ¿y se, eso se fue, desmayó.
0: Eso fue así último, así de que... Fue así de que no manches, ¿eh? Oye, pues, Julio, ¿qué le dices a tu mamá?
2: Nada, fue una broma, nada más.
0: Fue una broma, nada más. Bueno, familia, que tengan un extraordinario inicio de semana. Díganme, por favorcito, ¿cómo se oye el Panda Show? A todos.

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0: ¿Todo bien? ¿Todo tranquilo o qué?
1: Sí, todo tranquilo.
0: ¿Ya comiste o no?
1: Sí, estoy en eso, estoy, estaba haciendo los huevos.
0: Oh, sí, chale, carnal, ¿qué crees que tengo una carnal?
1: Ajá.
0: Que, pues, tuve una que tuve que agarrar parte del dinero.
1: Ajá.
0: Y, y pues ahora tengo esa bronca, carnal. Estoy hablando con este camarada y está encantado.
1: Ajá.
0: ¿Cómo sí, ves, sí, carnal?
1: Oh, chale, luego.
0: Ajá. ¿Qué vamos a hacer? Y pues pues no sé, lo que estoy intentando arreglar algo con él.
1: Ajá.
0: Quiero ver qué dice. Ahorita quedó que me iba a hablar y pues a ver cómo le hacemos, carnalito, porque está bien el pedo, carnal.
1: Sí, sí, sí.
0: Anda. La neta, y como ya te tiene ahí, ya ha estado gastando fuera ahí contigo, carnal, pues está bien, bien encantado.
1: Sí, sí, sí.
0: ¿Cómo ves, carnal?
1: Sí, sí, sí. No, está todo lo que tú me digas.
0: ¿Eh?
1: Porque ahora sí que está lo que tú me digas.
0: Aquí, parece que aquí lo tengo, carnal.
1: Ajá.
0: Pues vamos a ver cómo está, carnal, porque por el cuestión de la lana, él quiere cambiar, hacerlo de forma diferente, mi hermano. ¿Cómo ves?
1: Ajá. Sí, sí, sí, sí. ¿Eh? No hay... No hay Dios,
0: vamos yo quiero ver que te pongas al día y que pienses las cosas bien porque está mi hermano.
1: Sí, sí, sí.
0: Yo lo veo bien con carnal.
1: Ajá. Sí, sí, sí.
0: Ahí lo tengo en la línea, carnal. Ahí le estaba marcándome. Déjalo junto y hablamos los tres, carnal. ¿Cómo ves?
1: Sí, está bien, sí.
0: Ajá. Sí. Porque ya está bien. Pero a ver, deja ver si me contesta.
1: Sí.
2: Pero chequear todos y sí. Hey, ¿a cuánto tiempo vas a esperar, Jorge?
0: Aquí está mi carnal, ¿cómo ves, carnalito?
2: Papá, sí. A ver, pero quedamos en tratos y tratos son tratos. A mí no me puede salir, tu hermano está bien atendido. O sea, él está a punto, estamos tratando todo para el cruce y todo para que me salgas con que no tienes la feria. Que no la completaste.
0: Te pido una disculpa, carnal. Yo tenía la feria, pero tuve un problema y la verdad tuve que agarrar. Échame la mano y él quiere.
2: ¿Sabes cómo ¿sabes nosotros cómo trabajamos? O sea, esto no es sencillo. Sí. Gerardo, habla Enrique.
1: Sí, hablo.
2: A ver, dime, ¿cómo te hemos tratado? Ya estás ahí en la House Security. ¿Cómo te hemos tratado?
1: No, bien.
2: A ver, lo que yo le digo a Jorge, a ver. No es la primera vez que trabajamos. O sea, viene recomendado, me contactó uno de sus compas. Yo le dije que sí, tú ya estás en Tamaulipas y todo, tratos son tratos. Y resulta que se gastó la feria y que no tiene para cumplir cuando te crucemos.
1: Sí,
2: o sea,
1: sí.
2: Son fregaderas, los muchachos están trabajando, todos estamos trabajando.
1: Sí, sí, sí.
2: O sea, no se vale. Y quiero que le digas a Jorge, a ver, ¿cómo te hemos tratado? ¿Tienes alguna queja?
1: No, ninguna. Ninguna, todo bien.
2: Es que Jorge, por favor.
0: Pero no, neta, que yo estoy bien agüitado, carnal, porque yo tenía la feria, carnalito. Y...
2: Pues sí, pero tú sabes cómo se trabaja. Esto es a través de sindicatos y depende. Nos hemos tenido que reinventar. Y depende del cruce, es la feria. Porque tenemos que mover todo, si es por transporte, si es por línea, si es por todo, tenemos que verlo. Entonces tú me estás poniendo entre la espada y la pared, porque yo ya tengo a todos los muchachos. A ver, Gerardo. A ver, Gerardo. A ver, dime, ¿qué te dieron de comer hoy?
1: No, hoy comimos pollo.
2: ¿A qué horas comiste pollo?
1: Como a las 2 de la tarde.
2: Ok, bueno, ahorita ya cenaste. ¿Ya cenaste o no has cenado?
1: Sí, ya estábamos haciendo la cena.
2: ¿Qué estás cenando? A ver, dime.
1: No, vamos a hacer unos huevitos con jamoncito y leche y todo.
2: ¿Pero ya los tragaste o no?
1: No, apenas.
2: Bueno, mira, te voy a pedir que no cenes.
1: Ajá.
2: Sí. Ahorita va a llegar un tipo que le llaman el Luca.
1: Ajá.
2: A ver, anótale bien.
1: Sí, sí, sí.
2: ¿Quién va a llegar por ti?
1: El Luca.
2: Va a llegar el Luca en una troca.
1: Ajá.
2: Y te va a mover de ciudad.
1: Sí, sí, sí.
2: A Matamoros.
1: Ok, ajá.
2: Está cerquita, vamos a ir por tierra. Pero okay. Tenemos que llegar, pero en fa, tenemos que llegar a las 3 de la mañana. Sí.
1: Sí.
2: Esta es la forma en que vamos a hacer el cruce. Pon mucha atención, porque después no voy a poder hablar contigo.
1: Ok.
2: En Matamoros está ahorita la salida de globos aerostáticos. Supongo que debes de saberlo.
1: Ajá.
2: Y estos globos aerostáticos van para la Isla del Padre. Sí. Que queda ahí a unas 40 millas.
1: Ajá.
2: A esto nosotros, mira, cuando llegue Luca te va a decir, hey man, is you ready? Y le vas a decir que estás listo. para la operación, pon mucha atención, para la operación canguro.
1: Ok,
2: A ver, ¿cuál es la operación que vamos a hacer?
1: La operación canguro.
2: Operación canguro. Entonces, a las 4 de la mañana empiezan a inflar los globos aerostáticos. Ajá. ¿Sí sabes lo que es un globo aerostático, men?
1: Sí.
2: Bueno, cuando se empieza a inflar, adentro del globo nosotros tenemos una bolsa. Por eso le llamamos operación canguro. Tú vas a estar adentro del globo.
1: Ajá.
2: ¿Ok? Cuando empieza a inflarse, ya ves que hay fuego.
1: Sí,
2: obviamente eso no va adentro. Un globo aerostático empieza a subir de acuerdo al calor. Y tú vas a estar en uno de los costados, en un cierre. Sí.
1: Ajá.
2: Y van a empezar a volar, pero esto es bien temprano. De tal forma que cuando se llega a la Isla del Padre, el globo va a bajar. En ese momento van a jalar un hilo. Tú vas a pasar como en una resbaladilla y vas a caer al mar.
1: Ajá.
2: En ese momento te va a estar esperando una lancha. Sí. Se van hacia el norte. Hacia lo que es Corpus Christi. Ahí ya no hay jale, ahí ya no tenemos lo que es inspección. Y de ahí, chido, estás en Texas y hacemos todo el movimiento para que llegues hasta Tennessee.
1: Ah, ok, está bien.
2: Sí, ¿tienes algún problema? ¿Sabes nadar?
1: No.
2: ¿Algún problema, pánico a las alturas o algo?
1: Pues más o menos como las aguanto, pues.
2: No, dime, para yo darle darle las indicaciones a Luca. Por eso, mira, no te pido, ¿cuánto pesas? ¿Cuál es tu peso?
1: Como 110.
2: ¿Libras o kilos?
1: Kilos.
2: Ah, no, sí me decían que andabas medio timbón, loco.
1: Sí.
2: Puta, bueno, te voy a pedir antes de que vaya ahorita Luca por ti, por favor, hazte una lavada de estómago. Ahorita, al cuate que te está dando de cenar, le voy a pedir que te dé una manguera. Agua salada y te vamos a hacer lavado de estómago. Para bajarte unos 3 kilos. Sí. Entonces de ahí te vas ahí dormido. Cuando llegamos bien tempranito, nosotros preparamos todo para meterte al globo aerostático y meterte en la operación canguro. Ahora, ahí adentro te vamos a dar goggles y te vamos a dar un tubo para cuando caigas puedas nadar y puedas respirar. De todas maneras ya te van a estar esperando abajo.
1: Ok.
2: Sí. Y de ahí la lancha va para arriba, para el Corpus Christi y llegamos. ¿Entendiste, Jorge?
0: Ok.
2: ¿Entendiste, Jorge? Lo que vamos a hacer con tu hermano Gerardo.
0: Está perfecto. Si él quiere aventar y no hay otra forma, está bien.
2: Yo ya te comenté de todas las opciones. Habíamos quedado en una, carajo. Pero ¿cómo me fallas?
0: En verdad, te pido muchas disculpas y te pido que cuides a mi hermano. Por favor, no le vaya a pasar algo.
2: No. Ni me digas eso. O sea, nosotros ahorita lo que tenemos de la avioneta para paracaídas, sí, pero no podemos hacerla. Aparte, eso está inflado. ¿Cómo está el combustible? Está carísimo. Entonces no puedo enviarlo ahorita por avioneta. No puedo enviarlo. Por eso es que ahorita que me dice, ¿sabes qué? Quique, no tengo la feria y todo, pues tengo ahí 3 globos aerostáticos que van para la Isla del Padre. Entonces, por la operación canguro. Y te voy a respetar el precio, pero tú me cumples.
0: Ok, voy a tratar de contarte el dinero lo más.
2: Que Gerardo va a estar ahí, va a estar ahí. Pero eso sí, Jerry, tienes que hacer todas las indicaciones. Repíteme los pasos que te comenté. Porque ya no voy a poder hablar contigo. ¿Qué? ¿Va a llegar el Luca y qué?
1: Me va a preguntar que si... Bueno, me hablan en inglés y me dicen en inglés. Y yo le digo que ok, que estoy listo.
2: ¿Y para qué estás listo?
1: Para la operación canguro.
2: Operación canguro. ¿Qué le vas a decir ahorita al men que te está dando de cenar? ¿Que te dé qué?
1: Una manguera con sal.
2: ¿Una manguera con sal? ¿Y qué vas a hacer?
1: Un lavado estomacal.
2: ¿Cómo se hace lavado estomacal?
1: Volviendo el estómago, ¿no?
2: No. Pues la manguera es para que entre por atrás, por donde descomes. Lo que vamos a hacer es lavarte el estómago, limpiarte para que bajes de peso.
1: Ajá.
2: Sí, es agua con sal. Introduces la manguera, le abres y ¡pum! Y obviamente pues sale todo. O sea, es por abajo, no por arriba.
1: Ajá, sí.
2: ¿Y después de eso qué?
1: Pues vamos a viajar para allá, ¿no?
2: ¿A dónde?
1: Hacia Matamoros.
2: ¿Hacia Matamoros? ¿Hacia dónde vas a volar?
1: Hacia... Padre, no sé qué.
2: ¡Hacia la Isla del Padre, carajo! ¡Apréndete todo!
1: Isla del Padre.
2: ¿En qué vas a volar?
1: En el globo aerostático.
2: ¿Dónde vas a volar? ¿En qué parte del globo?
1: En un costado, en un cierre.
2: En un cierre, que está dentro del globo. Sí. Ajá. Ellos te van a avisar cuando vayan a jalar el hilo. Más o menos va a ser un clavadito de unos... Mira, no muy alto porque van a bajar el globo. Aproximadamente unos 300 metros más o menos.
1: Ajá.
2: En ese momento cuando te dicen, ¿estás listo, men? Te ponen los goggles. Sí, y el tubito para que cuando caiga respires. Ajá. ¿Entendiste?
1: Sí.
2: Y nada de que miedos ni nada. porque abajo te van a estar esperando.
3: Ajá.
2: Y algo bien importante, porque va a ser una clave cuando te digan, hey man, are you ready? Tú tienes que decirle, ready.
3: Ready, ajá,
2: sí. Ok, y te van a hacer una pregunta. ¿Y sabes qué pregunta te van a hacer?
3: ¿Cuál?
2: ¿Cómo se oye el Panda Show, que es una broma de tu hermano?
4: ¡A toda madre!

0: Gerardo, estás en las bromas del Panda Show, ¿no es cierto? Toma.
1: Oye, ¿te imaginaste en un globo aerostático, mi rey?
2: No, a la... No, me quedó todo...
1: Oye, mira, hemos hecho muchas bromas de pollero, pero la neta esta nos la sacamos de la manga. Nunca habíamos hecho un globo aerostático. Operación Canguro, no manches. Jorge, dile por qué la bromita, carnal.
3: O sea, más para que se alivien el carnal y se ponga el tiro ahí ahora que pase el güey. Que no
2: vaya... No. Sí, sí, sí.
1: No. A ver, Gerardo, ¿qué vas a hacer con la manguera? Dime, men.
2: Me la voy a meter por el...
1: Oye, mi querido Gerardo, sé en realidad, no. Cuando te diga qué tienes que hacer con la manguera, dile, tienes que decirme, ¡darle besitos!
2: ¡Panda! No sé cómo, madres, no te escuché la voz y hace rato estaba escuchándote.
1: ¡Ah, neta!
2: ¿Allí? Hace rato. Sí, no, acá en la Ciudad de México, cuando andaba en el taxi, te ponía.
1: Qué buena onda, ¿qué? ¿A través de la mejor FM?
2: Sí, a través de la FM, sí.
1: Qué bueno, pues estás ahorita en Claro Música, estás en la mejor FM, carnal, sabemos que estás en Reynosa. Me comentó Jorge que ya estás en esa ciudad porque estás a punto de hacer el paso de la muerte. No, sí, me resta, sí, para más que desearte buena suerte, hermano, y que tus planes se cumplan, ¿ok?
2: Dale, dale, sí, gracias.
1: A ver, dime, ¿quién va a pasar por ti, hijo? ¿Quién?
2: El Luca.
1: Vientos, Gerardo y Jorge, díganme cómo se oye el Panda Show. Estás en la mejor FM, carnal, sabemos que estás en Reynosa. Me comentó Jorge que ya estás en esa ciudad porque estás a punto de hacer el paso de la muerte. No, sí, me resta, sí, para más que desearte buena suerte, hermano, y que tus planes se cumplan, ¿ok?
2: Dale, dale, sí, gracias.
1: A ver, dime, ¿quién va a pasar por ti, hijo? ¿Quién?
2: El Luca.
1: Vientos, Gerardo y Jorge, díganme cómo se oye el Panda Show.
2: Hasta la máquina, Panda.

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0: 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Son las 6 con 29 minutos.
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1: Revista del Consumidor.
2: Margarina o mantequilla. Aunque pueden parecer iguales y usarse para preparar muchos alimentos, tienen diferencias importantes.
1: Su origen, composición y características no son las mismas. Por eso, antes de elegir, infórmate con el estudio de calidad que Profeco les hizo a estos productos.
2: Y en la sección Consuminis, descubrirás una nueva forma de consumir sin tener que gastar. Intercambia, juega y comparte.
1: Una forma sencilla de aprovechar todas esas cosas que hace mucho ya no usas, que están en buen estado y que otra persona puede estrenar.
3: Revista del Consumidor.
2: El Laboratorio Nacional de Protección al Consumidor analizó 43 productos, 28 mantequillas y 15 margarinas para conocer su calidad y verificar que cumplan con la información que ofrecen.
1: Pero antes de conocer los resultados, la química Margarita Gómez Sánchez nos explica qué diferencia una mantequilla de una margarina.
4: Hola, ¿qué tal? Soy la QFD Guadalupe Margarita Gómez Sánchez y estamos en el Laboratorio Nacional de Protección al Consumidor. Y aquí realizamos el estudio de calidad de margarinas y mantequillas. Bueno, una de las grandes dudas que surge como consumidores es la diferencia entre mantequillas y margarinas. Fundamentalmente es el origen de sus grasas. Las mantequillas provienen de leche, básicamente de crema de leche, y en este caso pues son grasas saturadas por lo mismo. Tienen un aproximadamente de 80% de grasa, pero bueno, también podemos encontrar algunas vitaminas como la A, la E, la D y calcio. En cambio, por ejemplo, las margarinas, su origen es vegetal, provienen sus grasas de aceites vegetales, pero para que puedan tener la consistencia que conocemos, necesitan llevar un proceso. En ese proceso, algunos de nuestros productos pueden llegar a presentar grasas trans, aunque bueno, la otra contraparte es que llegan a tener un 60% de grasa.
2: Se analizaron 28 mantequillas y 15 margarinas. La mayoría declara que no contiene sal.
1: ¿Qué pruebas se aplicaron?
4: Las pruebas que se realizaron fue información al consumidor, contenido neto, cantidad de agua, la cantidad de grasa, el tipo de grasa, la cantidad de sal presente y en este caso también el contenido energético que proporciona.
2: Se revisó que cumplan con los requisitos de información comercial y que ésta sea verdadera. Deben indicar, entre otros,
1: marca, denominación, contenido neto, lista de ingredientes, fecha de caducidad, alérgenos y leyenda de conservación.
2: Pasaron por la báscula, pero ¿para qué se realiza esta prueba?
1: Para comprobar que el producto contenga la cantidad indicada en su etiqueta. Las personas consumidoras tienen derecho a recibir información clara, veraz y comprobable.
2: Otro punto importante fue conocer qué tipo de grasa contienen.
1: Al ser la grasa el ingrediente principal y el elemento que determina si un producto puede llamarse mantequilla o margarina, se verificó que correspondiera con su denominación, grasa de leche en las mantequillas y aceites vegetales en las margarinas.
2: También se revisó el contenido de sodio. Aunque es un mineral necesario para el organismo, consumirlo en exceso puede relacionarse con problemas de salud.
1: ¿Y qué hay del aporte calórico?
2: De manera informativa, se calculó su contenido energético tomando como referencia que cada gramo de grasa aporta 9 kilocalorías.
1: Estos fueron los resultados.
4: Los resultados obtenidos en general fueron buenos. En este caso cumplieron con el contenido neto, el tipo de grasa, la cantidad de sal, salvo un producto que a lo mejor no cumplió con la cantidad necesaria para poderse denominar como margarina. Pero bueno, vamos a ver los resultados para que ustedes tomen sus propias decisiones.
2: Dos productos de la marca Lurpak se denominan mezcla de mantequilla con aceite de canola. Al no corresponder a una mantequilla o margarina, no cuentan con un estándar de calidad específico que los regule.
1: un producto de la marca Gloria. No debería llamarse mantequilla porque no cumple con el mínimo de grasa requerido por el estándar de calidad.
2: Y un producto de la marca Table Made no tiene la grasa suficiente para denominarse margarina.
1: Haz un consumo informado.
4: Algunas de las recomendaciones que podemos darles al momento de que ustedes van a hacer sus compras es que chequen que realmente su producto esté en refrigeración, que esté el envase en condiciones óptimas, que la fecha de caducidad está en tiempo y al tiempo de uso que le vayan a dar. También decidir si su producto que van a consumir lo necesitan con sal o sin sal, de acuerdo a lo que van a preparar. En este caso también es importante que cuando ustedes pongan su producto en su recipiente sartén, tenga una temperatura baja, puesto que si es muy alta puede llegar a quemarse o tomar coloración o sabor desagradables.
2: Recuerda que tanto la mantequilla como la margarina son productos con alto contenido de grasa. Las mantequillas contienen principalmente grasas saturadas y las margarinas suelen contener grasas trans, por lo que se recomienda moderar su consumo.
1: Consulta el estudio de calidad de mantequillas y margarinas en la Revista del Consumidor en su edición impresa o digital.
2: Porque un consumo saludable empieza con decisiones basadas en información veraz.
1: Ahora te daremos unas ideas para que las niñas y los niños se diviertan y puedan tener las cosas y juguetes que desean sin necesidad de gastar.
3: Revista del Consumidor.
2: ¿Te imaginas regresar a casa con un libro nuevo, un rompecabezas o ese juguete que llevabas meses buscando sin gastar un solo peso?
1: Sí se puede. Solo necesitas algo que ya no uses y muchas ganas de intercambiar.
2: Es una gran forma de conseguir cosas que te gusten. Además de ser divertida, ayuda a cuidar tu bolsillo y también al planeta.
1: ¿Has escuchado hablar del trueque?
2: Es una opción para el consumo cotidiano, sustentable y comunitario.
1: Es un intercambio. Tú das algo que ya no usas, pero que está en buen estado, y recibes otra cosa que alguien más ya no necesita.
2: Puede ser un juguete, un libro, una historieta, una mochila, ropa que ya no te quede, o hasta un juego de mesa.
1: Por ejemplo, imagina que tus patines ya no te quedan, pero una amiga tiene el libro que tanto querías leer. ¡Los dos ganan!
2: Lo mejor es que no necesitas gastar dinero para llevarte algo nuevo a casa.
1: Organizar un trueque o intercambio es muy fácil. Invita a tus amigas y amigos y pídeles que busquen objetos que ya no utilicen, pero que todavía estén completos y en buen estado. Eso sí, hay que limpiarlos hasta que luzcan bonitos.
2: Recuerda que un buen intercambio debe ser justo. Entrega únicamente cosas que tú también aceptarías recibir.
1: Además de divertirse, estarán dando una segunda vida a muchos objetos que, de otra forma, podrían quedarse olvidados en un cajón.
2: Eso ayuda a generar menos basura, aprovechar mejor los recursos y consumir de manera más responsable.
1: Y quién sabe, quizá descubras un libro que se convierta en tu favorito, un rompecabezas que nunca habías armado o ese juguete que llevabas tiempo buscando.
2: Porque no siempre lo mejor es comprar algo nuevo. Muchas veces, compartir e intercambiar también es una gran opción.
1: Eso sí, para organizar el trueque, pide el apoyo de una persona adulta de confianza.
2: Reunirse, jugar, compartir y cuidar el planeta.
1: Todo al mismo tiempo.
2: Revista del Consumidor. Información útil para consumir mejor.
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2: En la edición 593 de la Revista del Consumidor, tenemos contenidos para todos los gustos. Y si quieres darte un chapuzón, consulta nuestra sección de Brújula de Compra.
1: Recabamos los precios de acceso a parques acuáticos o balnearios ubicados en 9 entidades del país para conocer los costos y características de los servicios incluidos en pases de un día sin hospedaje.
2: Si tienes una queja de algún proveedor de bienes o servicios, recuerda que en el teléfono del consumidor atendemos tu queja o denuncia.
1: Llámanos al 55 55 68 8722. 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Medio siglo cuidando a las personas consumidoras.
5: Hoy.
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0: 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Son las 7 con un minuto.
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0: 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Son las 7 con 11 minutos.
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Son las 7:18.

0: 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Son las 7, con 30 minutos.
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0: 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Son las 8 con un minuto.
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0: 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Son las 8 con 23 minutos.
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0: 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Son las 8 con 30 minutos.
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1: 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Son las 8:39.

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Son las 8:46.

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0: 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Son las 9 con un minuto.
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6: Este es un flash informativo de Smart 3 Noticias al momento. Braulio Vargas.
7: ¿Qué tal? Excelente día.
6: En Poza Rica.
7: En el municipio de Poza Rica fueron instaladas mesas de atención ciudadana en distintos puntos de la ciudad con el propósito de acercar los servicios de la Comisión Federal de Electricidad y atender de manera directa las necesidades de la población. Los puntos de atención habilitados serán la terraza del Palacio Municipal, Plaza Cívica 18 de Marzo, Parque Juárez, instalaciones de Canaco y un módulo itinerante que recorrerá distintos sectores de la ciudad.
6: Smart 3 Noticias.
7: Un motociclista de aproximadamente 20 años de edad resultó con lesiones de consideración luego de verse involucrado en un accidente sobre el bulevar Adolfo Ruiz Cortines a la altura de la colonia Lázaro Cárdenas. De acuerdo con los primeros reportes, una camioneta presuntamente le cerró el paso al intentar incorporarse hacia la colonia, provocando el impacto. Tras el percance, el conductor de la unidad abandonó el lugar sin esperar a las autoridades.
6: Nacional.
7: En información nacional, un grupo de creadores de contenido que realizaban una exploración urbana en el motel Nueva Castilla, en el municipio de Escobedo, Nuevo León, localizó el cuerpo sin vida de una persona al interior de una de las habitaciones, lo que provocó una intensa movilización de autoridades estatales. El motel Nueva Castilla es conocido a nivel nacional porque en abril del 2022 fue localizado en ese lugar el cuerpo de Devani Escobar, un caso que conmocionó al país y que mantiene al inmueble bajo el escrutinio público.
6: Internacional.
7: Y en información internacional, al hablar sobre la sentencia de Ismael El Mayo Zambada, Terrence Cole, director de la DEA, dijo que su agencia va contra quienes trafican con drogas o son funcionarios gubernamentales corruptos.
6: Tráfico.
7: Se reporta carga vehicular en Avenida Central Oriente, desde Plaza Cívica hasta IMSS.
6: El clima.
7: 30 grados.
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1: ¿Remember me?
2: Yes.
0: Vámonos directamente con un día como hoy, 21 de julio. ¿Qué es lo que sucedió? ¿Qué es lo que pasó? ¿Qué es lo que aconteció en el planeta Tierra? Pues aquí en el Brau Vargas Show te lo voy a platicar, porque fíjense que un día como hoy, 21 de julio, pero del año 2007, la editorial británica Bloomsbury pone a la venta Harry Potter y las Reliquias de la Muerte, el séptimo y último libro de la serie de la literatura fantástica escrita por J.K. Rowling. Bueno, fíjense que esta expectación por el capítulo final del mago era masiva. Miles y miles y miles de seguidores se aglutinaron en los accesos de las librerías que abrirían sus instalaciones a las 0 horas con un minuto de la madrugada. Todo esto para poder adquirir un tomo de este último libro. Fíjense que las... Pues ahora sí que las expectaciones, ¿no? Todo esto, pues ocurrió tras este lanzamiento, que fue un éxito comercial sin precedentes en las 24 horas. Se vendió exactamente, escuchen bien, 11 millones de copias en los mercados de Estados Unidos y el Reino Unido, 8,3 millones y 2,7 millones respectivamente, a pesar de que el mercado hispanohablante tuvo que esperar hasta el 21 de febrero para adquirir la traducción oficial a castellano. Numerosos lectores en España acudieron esa misma noche a las grandes superficies habilitadas para adquirir los lotes de importación en la versión de inglés. ¿Cómo la ven, eh? ¡Wow! ¿Tú ya viste las películas de Harry Potter? No, sí, yo un día las vi, pero que me quedé dormido. Pero por ahí, por ejemplo, mi papi es muy, muy fan, de Harry Potter. Tiene todos sus libros y las películas y los diarios y no sé qué tantas chunches tiene, la varita y etcétera, etcétera, y coleccionables. Pero, bueno, pues ahora sí que sí fue un gran, gran, gran trancazo para, pues ahora sí que la venta de estos libros. Imagínate, 11 millones en las primeras 24 horas de venta. Yo creo que ha de andar media holiday está J.K. Rowling, ¿verdad? La escritora. Y bueno, pues en más información, fíjense que un 21 de julio, pero del año 1987, sale a la venta Appetite of Destruction, el álbum debut de la banda estadounidense Guns N' Roses. Fíjense que aunque el trabajo catapultó a la banda a la fama internacional durante los primeros meses de este lanzamiento, pasó casi desapercibido, Fíjense que su portada original, una pintura que ilustraba a un autómata agrediendo sexualmente a una mujer, generó una gran controversia entre las grandes cadenas de venta de discos, que se negaron a exhibir ese producto, pues obviamente. Fíjense que esto obligó al sello Geffen Records, la productora de la banda, a cambiar en el último momento la portada. Así que bueno, pues estancados en el puesto 182 de el Billboard 200, el fundador de la discográfica David Geffen, bueno, pues ahora sí que la productora de la banda, a cambiar en el último momento esta portada, pues eso generó un costo extra para poder realizar el lanzamiento como debía de ser de este álbum. El fundador de la discográfica contactó con la MTV para que pues emitieran el videoclip de Welcome to the Jungle. Welcome to the Jungle, bienvenidos a la selva. Bueno, pues ese fue el primer tema, Welcome to the Jungle, y la cadena aceptó difundirlo por única vez a las 4 de la mañana. Sí, te voy a dar chance, pero a las 4 a.m., ¿cómo ves? Fíjense, y de un domingo. Digo, los disfrutaron los que andaban amanecidones, ¿no? Pero pues de ahí en fuera, pues imagínate que te digan, sí, te voy a pasar, pero a las 4 de la mañana. Bueno, pues fíjense que la centralita telefónica colapsó por las llamadas de espectadores exigiendo su reposición, iniciando el ascenso comercial definitivo de esta formación de la agrupación. Así que, bueno, pues ahora sí que enhorabuena. La de Welcome to the Jungle es un excelente tema musical que lo vamos a escuchar a continuación, de Guns N' Roses, para que pues ahora sí que le pongamos ese plus en inglés al Brau Vargas Show, ¿cómo no? 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También el Teatro del Pueblo está padrísimo, también está súper, súper trucutru. Por ejemplo, el 31 de julio se va a estar presentando Banda La Adictiva, el 1 de agosto Espinoza Paz. Hola, bebé. Ah, qué chulada, ir a recordar esos súper temas de Espinoza Paz. Ya tenemos Welcome to the Jungle. Órale, bueno, ahorita vamos a escuchar Welcome to the Jungle Jam. O sea, run. Se me trabó la lengua. De los Guns N' Roses. Así que bueno, pues lo vamos a escuchar aquí en La Mejor 94.7. Nada más te voy a platicar rapidísimo de todos los artistas que van a estar presentes en el Teatro del Pueblo de la Feria. A iniciar el 31 de julio hasta el 16 de agosto, les decía, viernes 31 de julio, La Adictiva, sábado 1 de agosto, Espinoza Paz, domingo 2 de agosto, Cardenales de Nuevo León, órale, que vienen con todos los Cardenales, El lunes 3 de agosto, Lucha Libre Triple A, nada más y nada menos que el 5 va a estar El Bogueto. ¡Wow! Órale, para todos los que les gusta acá como que el urbano, el reggaetón urbano, bueno, pues ahí están los Bogueto. ¡Los Askis! ¡Victoria! Y a los Askis, que por ahí tengo saluditos de los Askis, los vamos a escuchar más adelante. También el 7, eso va a ser el jueves. El jueves 6 de agosto van a estar los Askis. El viernes 7 llegan los Jefes de Jefes, los Tigres del Norte. ¿Qué tal? Chulada, chulada con los Tigres del Norte, que ya los fuimos a ver aquí con La Mejor FM. Ya fuimos en diferentes ocasiones, ya fuimos a Tampico, ya estuvimos en Papantla también con los Tigres del Norte y se pone súper, súper chévere. Se lo recomiendo también en Tulancingo, ya los fuimos a ver. Así que bueno, si no los vieron, láncese a Tulancingo el viernes 7 de agosto porque se presentan. El sábado 8 va a estar una de mis agrupaciones favoritas, Matute. Órale, con el buen George. Chulada, chulada Matute con esta nueva gira que traen, está completamente renovada. El domingo 9 de agosto, el grupo Liberación. También una chulada de la cumbia romántica con Liberación. El lunes 10, bueno, pues ahí están las Guerreras K-Pop. El martes 11 va a estar mi queridísimo Raimundo Espinoza, Rayito Colombiano. ¡Wow! ¡Qué chulada de canciones! ¿Cuál te gusta, Vicky, de Rayito Colombiano? ¿Cuál es tu favorita? Hay muchas, ¿no? A mí me gusta la de... Dama de noche, madre soltera. ¡Ah, qué chulada! También está la de... Anoche soñé contigo. ¡Ah, qué chulada! Yo sí quiero ir, ¿eh? ¿Qué onda es? Voy a pedir permiso de faltar. ¿Me dan permiso de faltar? Ese día porque sí quiero ir, ¿eh? Sí, quiero ir a saludar al buen Rayito colombiano. También se va a estar presentando la Arrolladora Banda de Limón. Órale, eso es el 12 de agosto. DLD, el jueves 13 de agosto, el 14. Edwin Luna y la Tracalosa de Monterrey, el viernes 14. El sábado 15. Oye, esto les va a gustar a muchas y a muchos caballeros, porque va a estar nada más y nada menos que completamente vivo en el Teatro del Pueblo, el 15 de agosto, Kenia Oz. Órale, Kenia Oz. Y el domingo 16 se cierra con los Invasores de Nuevo León. Así que va a estar de verdad de agasajo. Nosotros nos vamos a ir nada más y nada menos que al palenque de la Expo Feria, quien también, bueno, pues trae un gran elenco, súper elenco. Eso se los voy a platicar más adelante, porque está de verdad chulada. El palenque, pues ahora sí que Erca Producciones echando la casa por la ventana, porque pues se pone heavy, se pone bastante padre. Es un palenque pues que alberga más de 5,000 personas, un palenque enorme, uno de los palenques más grandes de la República Mexicana, que está en Tulancingo, así que no se lo pueden perder. Esto se va a poner súper trucutru. Y bueno, pues nada más para darles ahí un adelantito, nada más y nada menos se van a estar presentando en el palenque de la Expoferia, porque esto se pone heavy. Van a estar Herencia de Grandes el 31 de julio, viernes 31, el sábado 1 de agosto, había dicho 2 de agosto, no, el sábado 1 de agosto, Gloria Trevi. Órale, con todo eso. Y me solté el cabello. Ah, qué chulada. El 2, Pancho Barraza, Victoria. ¿Cuál te gusta de Pancho Barraza? Y con música romántica. Sí, también es buena. La que canta con Kalimba. ¿Cómo va la de Kalimba? ¿Cómo va? ¡Ay, se me fue! Ahorita tiene que regresar. Ese súper tema de Pancho Barraza, que es muy bueno, Bastante bueno. También se va a estar presentando el viernes 7 de agosto y una dupla de grandes. Nada más y nada menos que Antonio López, el Mimoso, y también va a estar el Jackie. Juntos en esta súper concierto, viernes 7 de agosto, no te lo puedes perder. El sábado, el viernes, esto es el viernes 7, el viernes 14 y sábado 15, Grupo Firme. Pero la recuerdo de Pancho Barraza, también es muy buen tema. Bueno, pues Grupo Firme se va a estar presentando viernes 14 y sábado 15 de agosto. Y el sábado 8 de agosto, mira, ya me hice bolas, el sábado 8 de agosto, ya me pasé del viernes. Bueno, viernes Mimoso y el Jack, el sábado 8 de agosto. Oye, Gerardo Ortiz, qué buena onda, qué rolas te late. A mí me gustan las que no puede cantar. No sé si se pueda, yo creo que sí, ¿no? Pero pues a mí me gustan muchas, me gusta la de... Sí, señor, yo soy... Esa, no me voy a vetar. Soy hijo del... Eso también es muy buena. También está la otra de Tranquilito, Despacito. ¡Órale! Hay muchas rolas muy buenas de Gerardo Ortiz, no se lo pierdan, sábado 8 de agosto. Y les comentaba, viernes 14 y sábado 15, Grupo Firme. Pero al momento me acaban de informar que ya está sold out para esas dos fechas, Grupo Firme. Así que, ¡ay, que tuvimos suerte de que Erca Producciones se ponga la pila! 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Ahora sí, nos vamos con Welcome to the Jungle, esto es Guns N' Roses, y lo escuchas en el Brow Burger Show Atípica, porque no es regional mexicano, pero qué, la vamos a escuchar porque es una belleza. ¡Chule, Vicky! ¡Oh, oh!

0: 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Son las 9 con 30 minutos.
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Son las 9:39.

0: 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Son las 9:45.
1: Ya para qué repito la hora, Victoria. Ya me ganó el buen Nuez Elis. Órale, le mandamos saludos al buen Borre, Bozarrón, de la mejor FM. Órale, muchos saludos hasta Tijuana, Baja California. Me querían mandar por allá, ¿te acuerdas? Ahí cerquita me querían llevar. Oigan, por cierto, hace ratito platicábamos, más bien lo escuchamos en el flash informativo de Smart 3 Noticias, referente a los módulos que han instalado nuestros amigos de la CFE en distintos puntos de la ciudad. Todo esto con el, pues a fin de aclarar, de esclarecer todas las dudas que tenemos en torno a lo que es el recibo de luz, porque hay unos que te llegan y no nada más debes eso, pero llegas al cajero y debes más. Entonces, si es un relajo, si es un rollo, tú dices, no, ya me habían condonado. No, pues no hubo condonaciones, tal cual, Así que por favorcito, chéquenle, acudan a estos módulos para que, estas mesas, ¿no? Para que puedan, pues ahora sí que disipar todas esas dudas, todas esas interrogantes en torno a cuánto es realmente lo que debes, cuánto es lo que tienes que pagar y no te agarren, ¿no? Así que, como chaneque, mandé. Sí, claro, para llegar con tu... Exacto, todo se desinforma, ¿verdad? No crean todo lo que les dicen también en las redes sociales, ¿no? Por ahí vi que pasaban. La otra vez me encontré ahí recibos de 80 mil pesos. Dije, no creo. Pues yo creo que a lo mejor una fábrica, un. Un ex. Exacto, es que. O llamen al 081 y si no al 911. No, llamen al 071 y ya de ahí al 911 por un ataque. Híjole, o sea, cuando te llegue la cantidad que de verdad debes. Ah, pero qué tal. Sí, claro, le vas abonando. Digo, puedes llegar a un acuerdo también, ¿no? Entonces, pues vayan a estos módulos, les repito, están instalados en la terraza del Palacio Municipal, en la Plaza Cívica 18 de Marzo, en el Parque Juárez y también instalaciones de Canaco aquí en Poza Rica. Y también hay un módulo itinerante que recorrerá distintos sectores de la ciudad para ampliar la cobertura de atención. Así lo dieron a conocer autoridades municipales. Y bueno, pues ahora sí que la presidenta municipal agradeció la disposición y colaboración de la Comisión Federal de Electricidad para trabajar de manera coordinada en beneficio de los pozarricenses, reiterando la suma de esfuerzos entre los distintos órdenes de gobierno. Híjole, parece que nada más le cambian los nombres, ¿verdad? Todos suenan así como rembombantes. Como San Bombas. Oye, pero qué buena onda, ¿no? Porque sí está cañón, Victoria. Y ahorita que anda así como que... pobre la patria, dicen por ahí, y luego con este gastón, porque pues es un gasto

Esa, porque pues, es una atención muy buena para todos los ciudadanos de Poza Rica que tienen este problema tras las terribles inundaciones, ¿no? Fíjate que precisamente ayer Smart 3 Noticias entrevistó a una usuaria, la cual es de una colonia que fue, pues ahora sí que sufrió graves inundaciones, bueno, graves deterioros con la inundación, y pues pensábamos que las colonias pues más vulnerables en este sentido, pues iban a, como que les iban a condonar, pues no, tiene de pagar. Creo que 1,400, la señora tiene que pagar casi 7,000 o algo así, o 4,000, no sé, cerca por ahí, véanlo en la página de Smart 3 Noticias en Facebook. Entonces, porque son acumulado del acumulado, entonces tengan mucha, pero mucha precaución. Ay, mamá, los de la luz, ahora sí dicen. Ya les digo, si no hablan al 071, háblenle al 911, que se tarda, ¿eh? Se tarda también el 911. Oye, de veras, ¿eh? ¿Qué? Sí, no. Eso es otra atención que deberían de fortalecer aquí en Poza Rica, la atención de primeros auxilios, porque está muy, muy escueta. Muy escueta. Y vi un camionzote la otra vez así muy rembombante que de hecho Chanti me dijo, no, es que lo donó Pemex, órale, ¿dónde lo guardan? ¿Dónde lo estacionan? Que yo no lo había visto. Y tantas atenciones que se necesitan, que se ocupan, pero está muy bonito, ¿eh? De verdad. Y sí dice ahí Pemex. Así como Pemex. Cuéntanos, Vicky, ¿tú te sabes el chito? ¿Dónde están? Porque no los usan. Así que bueno, pues, señoras y señores, prácticamente ya estamos a nada de despedirnos. No se pierdan. No se pierdan, a continuación llega Monse Andrade con Qué Pachanga a la 1:00 p.m. Smart 3 Noticias, toda la información de carácter local, nacional e internacional a las 6:30 de la tarde, a las 3 de la tarde Laura G. Rosa Concha del Conejo en enlace desde la Ciudad de México, a las 6:30 de la tarde viene el resumen de 15 minutos de Smart 3 Noticias y bueno, por supuesto, cerramos el día con toda la comunidad, las bromas de El Panda Show Internacional con mi queridísimo Antonio Zambrano. Estén muy pendientes, porque ya van a comenzar en breve las dinámicas para que se lleven su acceso a este súper, súper concierto el próximo 14 de agosto en la ciudad de los satélites, Tulancingo de Bravo Hidalgo, tierra de supercampeones. No, tierra de supercampeones, mi querísima. El baile del perro. Ah, hoy es Día del Perro, sí es cierto. Hoy es Día Mundial de los lomitos, de los perritos. Órale, un abrazo a todos los lomitos. Cuiden a los lomitos, por favor. Yo ya me encariñé, ¿eh? Yo ya me super encariñé con esos hijos de Calimán que nada más me hacen pegar corajes y... ¿Tú crees que ya se echaron el jardín? Dice, bichi doche, ya... No, pues ya, y los saco, pues se los trato de cansar y ni así, pero bueno, pues hay que amarlos, hay que quererlos, pues ahora sí que son unos fieles compañeros, ¿no? Qué mejor compañero que un perrito, esos nunca te van a dar la espalda. A lo mejor sí te echan ahí una firma, ¿o no? Te dejan ahí al filme calce ahí en la alfombra, pero... Una chulada, así que bueno, yo abrazo a Dolce y también al Goldo y también al Blacky, que anda de pachanga todavía el Blacky. Ya voy por él. Bueno, pues señoras y señores, hasta aquí. Muchas gracias por habernos acompañado. Pásenla bien bonito, que tengan un excelente martes de No Te Cases, No Te Embarques. Quiero mandar un saludo súper especial a Chanti, que me está escuchando. Órale, a distancia. Sana, no es cierto. Sana, no es cierto. Un besote, un abrazote hasta la capital. Órale, le mando con todo mi amor. Así que ya nos vamos. Pásenla bien bonito. Gracias, Vicky Valderrábano en controles. Soy Bravo Vargas. Pásenla bien. Bye bye.

0: 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Son las 10 con 2 minutos.
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2: Bienvenidos a Qué Pachanga con Monse Andrade a través de la mejor FM 94.7. Te saluda tu amiga y locutora Monse Andrade desde la cabina azul de la mejor Poza Rica. Andamos con todo este martes. Feliz martesito para todos ustedes y un saludo enorme donde quiera que me escuches: tu casa, la oficina, el trabajo, tu negocio, el tráfico, amigos taxistas. Que tengan un excelente martesito delicioso, caluroso. Pero mira, rico, hay que disfrutar el día de hoy. Yo les doy la bienvenida y te invito a que me acompañes las próximas dos horas del programa porque va a estar bueno el programa del día de hoy. Hay mucho chisme, hay mucho amor, hay mucho desamor, hay mucho de todo. Así que quédate conmigo esas dos horas y yo los voy a dejar con música, pero arranqueamos. Esto es Qué Pachanga con Monse Andrade a través de la mejor FM 94.7.

0: 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Son las 10 con 15 minutos.
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saben ustedes que los martes se pone bueno en chisme. El debate y los consejos, porque llegó el consejo de la tóxica. Y hoy traemos un tema que está causando muchísima polémica en redes sociales y quiero saber qué opinan ustedes. La pregunta, el tema de hoy es el siguiente: ¿terapia de choque o contacto cero? ¿Tú qué recomiendas? Porque mira, cuando una relación termina o cuando estás con alguien que sabes que pues no te conviene, siempre aparece alguien que te dice: haz contacto cero, elimínalo, bloquéalo, no lo peles. Pero también hay quienes aseguran que la mejor manera es aplicar la famosa terapia de choque. Pero a ver, Monse, ¿de qué se trata cada una? Ahí te va. Primero, la terapia de choque. No estamos hablando de una terapia totalmente psicológica como tal, sino de una estrategia en la que mucha gente habla cuando quiere dejar de idealizar a alguien, cuando no lo puedes soltar, cuando sientes que esa persona es todo para ti y que por más que quieres no lo puedes soltar. Esta forma consiste en asegurarte de saber sus cosas negativas, saber el por qué no deberías de estar con él y, consciente de eso, seguir en esa relación. Porque tantas topadas que te vas a dar con la pared, tanto trancazo que te va a dar contra la pared, todas sus actitudes que te lastiman, va a llegar un momento en el que tú solita decidas soltar. Prácticamente es cuando toques fondo, cuando ya sientes que lo intentaste todo y que la persona te hartó, ya de verdad que ya viviste y llegaste a tu límite. Consiste en aceptar la realidad tal y como es y ver las actitudes que te lastiman, las promesas que no cumplió, las veces que te hizo sentir mal, las señales que quizá ignoraste en un principio, y vas a dejar de justificar todo por amor. Esto también es enfrentarte una y otra vez con esta realidad hasta que la imagen perfecta que tenías de esa persona se rompa por completo. Por ahí dicen que llega un momento en el que de tanto chocar con la realidad termina por decepcionarte, y ahí es donde empiezas a soltar de verdad. Ahora, hablemos del contacto cero. Aquí la estrategia es completamente diferente. Se trata de cortar toda comunicación con esa persona durante un tiempo. Nada de mensajes, nada de llamadas, nada de revisar sus redes, nada de preguntar por él o por ella, nada de reaccionar a sus historias, nada. Porque muchas veces una simple conversación, una foto, un simple cómo has estado, pues hace que vuelvas a empezar el proceso que ya llevabas avanzado. El contacto cero busca darte paz y permitir que tu corazón sane sin seguir alimentando ese vínculo. Y ahora aquí la pregunta es para todos ustedes: ¿cuál creen que funciona mejor, la terapia de choque donde la misma realidad termina quitándote la venda de los ojos, o el contacto cero alejándote completamente para sanar? Yo los quiero leer a través de mis redes sociales. Recuerda que me encuentras como Soy Monse Andrade. Por ahí mándame cuál fue tu experiencia, cuál has aplicado, cuál te ha funcionado. Si te arrepentiste de alguna cosa o crees que ninguna sirve y tienes algún otro consejo, tú mándame tus mensajes, notas de voz, tú llámame, tú hazme lo que quieras para que me cuentes tus experiencias y yo las voy a estar leyendo aquí al aire. Recuerda que nadie juzga, todos hemos estado enamorados, todos hemos llorado por alguien y también de todo eso se aprende. Así que yo soy Monse Andrade y eso es el consejo de la tóxica. Recuerda que estamos completamente en vivo a través de la mejor FM 94.7. Aquí nomás.

0: 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Son las 10 con 31 minutos.
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se escribe, se produce, es un proyecto que lleva tiempo, que se te filtre de esta manera, híjole, qué complicado. Pero a ver, cuéntame ustedes a través de redes sociales, ¿ya tienen expectativas? Cuéntame en los comentarios de mi página de Facebook, por ahí tengo ya el post del día de hoy. ¿Qué crees que tienen preparado los jefes de jefes? Sabemos que, mira, ya que tengan su sello, su tigrazo, su marca, su garra bien marcada, sabemos que es, va a ser un super éxito. Sabemos que por algo tienen los años de trayectoria que tienen, entonces va a ser un super éxito, pero pues qué mala onda que ya mucha gente la ha estado escuchando y no tan bien a lo mejor, porque obviamente sin la producción completa como tal. Entonces vamos a ver qué tal, vamos a ver qué pasa, pero yo se los tengo a ti aquí el próximo 30 de julio para que juntos escuchemos este lanzamiento nuevo de los jefes de jefes. Mientras vamos con más música y regresamos a Que Pachanga con Montserrat a través de la mejor FM 90.

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Son las 10 con 47 minutos.

Chalover, seguimos aquí en Qué Fachanga con Monsandra a través de la mejor FM 94.7. Yo soy Monsandra y te saludo desde la cabina azul de la mejor Poza Rica. Hoy es martes del Consejo de la Tóxica. El tema es fácil y sencillo: terapia de choque o contacto cero. ¿Cuál has aplicado tú? ¿Cuál recomiendas? Platícamelo. Mira, para las aferradations como yo, porque mira, si yo algo tengo es que soy terca, que soy bien terca, y cuando yo digo que algo quiero, es porque lo quiero y voy y me empeño y lucho y lo busco. Y eso es en cualquier ámbito de mi vida, incluso en las relaciones. Aquí es donde

no es tal o tanto positivo, porque pues ya siendo les bien sincera, en mi caso cuando yo digo es que esta idea me gusta, es que esa situación me gusta, pues a veces, muchas veces me aferro tanto a lo que al potencial que yo veo en las cosas, que a veces me impide ver que a veces hay más cosas negativas que positivas, ¿verdad? Entonces lo que sucede pues es que yo ando ahí dándome de topes contra la pared. Yo en realidad sí soy más del team de terapia de choque. Yo necesito terminar de destrozar, de idealizar la idea de esa persona, el potencial que yo le veo, para poder soltarles. Digo, soy bien aguerrida, soy bien aferrada, no me espanto fácil. Entonces, pues si digo que quiero y si yo le veo un potencial, voy a trabajar en ello. Aunque a veces pues la otra persona no trabaja de la misma manera. Ese es mi plus, mi positivo, pero también es mi negativo, es mi pro y es mi contra al mismo tiempo. Entonces yo sí aplico la terapia de choque de darme de madrazos contra la pared, contra la pared, contra la pared, hasta que ya toda sangrada, toda golpeada, toda morada, ya cálmate, esto que ahí no es y ya entendí y agarro otro camino. Pero muchas veces creo que es importante saber retirarse a tiempo para este desgaste físico tan inmenso que conlleva la terapia de choque. Porque la terapia de choque es toparte 10,000 veces con lo mismo y volver a llorar y volverte a enojar y volver y volver y volver y volver y volver a la misma, al mismo resultado, al mismo cuento. Entonces, aquí lo que pasa, pues es que yo sí diría que mejor empiecen a aplicar el contacto cero. Por ahí yo les tengo a la prima de una amiga que está aplicando en este momento eso precisamente, el contacto cero, porque ya la terapia de choque no le funcionó, no funcionó, y entonces creo que es más importante pues buscar medidas alternas cuando ya estás seguro que la situación pues ya no va a dar para más, necesitas hacer un cambio diferente, algo diferente para un resultado diferente, y está la prima de una amiga aplicando el contacto cero. ¿Es complicado? Claro que es complicado, porque yo en mi cabeza no consigo la idea de dejar de hablarle a una persona con la que tenías un vínculo todos los días, dejar de ver una persona con la que estuvo presente en tu día a día. La verdad es que para mí representa un tema muy complicado, muy difícil, y por eso el contacto cero se me hace muy complicado, pero no es imposible. Entonces vamos ahí en el camino, pasito a pasito. Ahí les cuento cómo nos va, cuántos días de contacto cero llevan. Dicen por ahí, ¿cuántos días de contacto cero llevan? Pues llevamos bien poquitos, oigan. Sábado, domingo, lunes, cuatro. Este es el cuarto día, pero mira, ahí andamos, sí se puede. Y si tú estás aplicando contacto cero, cuéntame cuántos días llevas, cuántos días veces lo has roto, porque también sé que es bien complicado y que mucha gente recae y lo vuelven a empezar desde cero y vuelven a empezar desde cero. Y volver a empezar no está mal, siempre y cuando sepas qué es lo que quieres y hacia dónde vas. Y con eso, mira, ya la tienes más que ganada. Así que los leo a través de redes sociales. Recuerda que me encuentras como soy Montse Andrade. Platícame tú tus experiencias acerca del contacto cero, acerca de la terapia de choque. Cuéntame cómo lo viviste, cómo sucedió, y me vas a decir cuál recomiendas. Hay gente que ha pasado por ambas. Cuéntame tú cuál recomiendas, que yo los estoy leyendo a través de redes sociales. Recuerda que me encuentras como soy Montse Andrade de Facebook, Instagram y TikTok. Recuerda que a mi Facebook, a mi página, sale, a mi página es más importante porque es donde yo ando en contacto con todos ustedes. Mientras, vámonos con más música y regresamos. 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

0: 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Son las 11 con 6 minutos.
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1: Regresamos, Pachalovers, a la mejor FM 94.7. Yo soy Monse Andrade y vámonos con las noticias del regional mexicano. Llegó el momento de hablarte nada más, nada menos que de Alex Sintek, y es que aquí renovarse o morir. Y esto fue lo que hizo Alex Sintek, que le da un nuevo ritmo a uno de sus éxitos, y es que el cantante presentó una nueva versión de Bendito Tu Corazón junto a nada más y nada menos que Jorge Domínguez y Edwin Luna. Esta es una colaboración que fusiona el pop con la cumbia para darle un aire fresco a esta icónica canción que habla del amor incondicional y de amar con libertad. Y este lanzamiento llega con un gran, es para de un gran momento para Sintek, porque está celebrando los 35 años de trayectoria con su Total Sintek Tour, que es una gira internacional que va a recorrer México, Estados Unidos y partes de Europa. Ahora te quiero preguntar yo a ti, ¿qué te pareció esta nueva versión de Bendito Tu Corazón? Esta canción icónica de Alex Sintek, pero ahora en este género que incluye a Jorge Domínguez y a Edwin Luna. ¿No la has escuchado? Agárrate, porque de hoy suena. La tenemos aquí en Qué Pachanga con Monse Andrade a través de la mejor FM 94.7. Aquí nomás.

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0: Son las 11 con 30 minutos.
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Son las 11 con 38 minutos. 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

martes para todos ustedes. Gracias por continuar aquí en Qué Pachanga con Montse Andrade a través de la mejor FM 94.7. Acuérdense del tema del día de hoy en el martes de la tóxica: contacto cero o terapia de choque. ¿Cuál has aplicado? ¿Cuál te ha funcionado? En el siguiente bloque les voy a platicar algunos mensajitos que me están mandando ustedes con sus historias para comentarlas y dar nuestra humilde, nunca humilde opinión. Mientras, nos vamos a ir con las noticias del regional mexicano y llegó el momento de platicar acerca de Lucero, y es que se vienen fuertes declaraciones, así como lo oyes. Lucero publicó la portada de su nuevo disco, pero no fue todo. También reveló por medio de historias que este álbum va a contar con más de 20 colaboraciones, así como lo escuchas, y este álbum va a reunir figuras de la música latina como Carlos Rivera, Mijares, obviamente, Los Ángeles Azules, Paty Cantú, Los Tucanes de Tijuana, entre otros. Yo ya estoy, mira, ya quiero escucharlo porque siento que se va a poner buenísimo. Fuertes declaraciones. Se estrena este 30 de julio, así que bien pendientes porque obviamente aquí se los vamos a tener. Este 30 de julio viene con todo, ¿eh? Julio retrógrado, ¿retrógrado? ¿Cómo es? ¿Retrógrado? Viene con todo, oigan, para darles lo mejor a todos ustedes. No todo es malo, ya sabemos que todo esto de los astros y demás, dicen que luego Mercurio retrógrado no viene tan bien, pero pues a los artistas le trae mucha... muchas cosas nuevas, muchas novedades, muchos estrenos, muchos lanzamientos y obviamente pues mucha producción. Así que vamos a estar bien pendientes el próximo 30 de julio. Mientras, vamos con más música y seguimos en Qué Pachanga con Montse Andrade a través de la mejor FM 94.

tema del día de hoy, terapia de choque o contacto cero. ¿Cuál te ha funcionado? ¿Cuál recomiendas tú? Y por ahí escogí dos casos que me mandaron dos chicas, que primero agradezco la confianza tan hermosa que me tienen. Obviamente va a ser completamente anónimo, no voy a decir nombres, pero me cuentan dos historias que, híjole, dejé estos casos para el final para que pudiéramos prestarle atención y pudiéramos darle pues el momento que se merecen las chicas. Y ahí les va. Por ahí me dicen: hola Monse, yo te cuento porque sé que muchas se van a identificar conmigo. Durante casi 4 años con mi ex, yo estaba enamoradísima y siempre justificaba todo. Que si me contestaba el otro día era porque estaba ocupado, que si cancelaba nuestras salidas era porque estaba cansado, que si le encontraba mensajes con otras era porque solo eran amigas. Todo el mundo me decía que me estaba viendo la cara, pero yo me aferraba a la idea del hombre que al principio conocí. ¡Ay, Monse! ¡Ay, no! Pero bueno, dice, un día entendí que ya no podía seguir engañándome. En lugar de bloquearlo, decidí enfrentar la realidad, seguí viéndolo, pero ya con los ojos abiertos. Cada desplante, cada mentira, cada vez que me dejaba esperando, cada promesa que no cumplía, en lugar de justificarlo, la anotaba en mi celular. Hice una lista de todo lo malo que me hacía sentir. En menos de 2 meses, esa lista era enorme. Ya no podía seguir idealizándolo porque tenía pruebas de quién era realmente. ¿Y sabes qué me pasó, Monse? Un día lo vi llegar tarde otra vez y sin ninguna disculpa, y por primera vez no lloré. Me dio decepción. Ahí entendí que ya no estaba enamorada de él, sino de la idea que tenía de él. La terapia de choque me rompió el corazón, pero también me abrió los ojos. Y hoy llevo 8 meses soltera, volví al gimnasio, retomé mis estudios y aprendí que el amor nunca debe de doler tanto. Aplausos para este mujerón, que sí, te entiendo perfectamente con la terapia de choque. A veces uno tiene, no puede salir de ahí y no va a salir de ahí hasta que por sus propios ojos experimente y vea las cosas, porque por ahí dicen, nada experimenta en cabeza ajena. Y a veces no, con lo que la amiga te cuenta que pasó por ahí, a veces estamos tan cerquita del problema que no nos damos cuenta de la magnitud de las cosas. Y pues mira nada más lo que sucedió. Te aplaudo de verdad. Y qué maravilla que hayas podido salir de ahí, que estés retomando tus hobbies, las cosas que te gustan, que veas por ti. Qué felicidad me da. Ahora por ahí me dicen: hola Monse, quiero contar mi historia porque pensé que nunca más iba a salir de esa relación. Mi ex me hacía sentir que todo era mi culpa. Si se enojaba era por mí, si desaparecía era porque yo era muy intensa, si me regañaba era porque yo no lo entendía. Llegó un momento en el que ya no reconocía quién era. Dormía llorando, dejé de salir con mis amigas y hasta mi familia me decía que ya no me veían igual. El día que descubrí que ya estaba saliendo con otra mientras todavía me juraba amor, sentí que me moría. Quería marcarle, reclamarle, pedirle explicaciones, pero una amiga me quitó el celular y me dijo: haz contacto cero aunque te duela. ¡Bravo por esa amiga! Por ahí dice, ella dice: lo bloqueé de todos lados, eliminé fotos, conversaciones, canciones, todo. Los primeros días fueron horribles, lloraba todos los días y hasta desbloquearlo me daba ansiedad. Pero poco a poco dejé de esperar un mensaje, dejé de revisar si estaba en línea, dejé de preguntarme con quién estaba y empecé a preguntarme qué quería yo de mi vida. Ha pasado 10 meses desde ese día y hoy puedo decir que el contacto cero me salvó la vida. No porque él regresara, sino porque yo regresé a mí. Hoy me río más, tengo más paz y entendí que a veces la mejor respuesta es el silencio. Monse, si alguna pachalobra está pasando por esto, quiero decirle que sí se puede salir de una relación tóxica. Duele muchísimo, pero un día despiertas y te das cuenta de que ya no lo extrañas, solo extrañabas la costumbre. ¡Ay, pachalovers! Dos historias, dos caminos diferentes, pero yo los aplaudo y las abrazo desde lo más profundo de mi ser. De verdad, las admiro muchísimo por la valentía que tuvieron, por haber salido de ahí y utilizar la forma que a ustedes les funcionó mejor. Yo creo que ninguna de las dos formas es la equivocada. Simplemente tienes que saber cuál necesitas tú. Si la terapia de choque, si el contacto cero, si eres una persona a lo mejor como yo, muy ansiosa, que te da mucha ansiedad las cosas, a lo mejor la terapia, el contacto cero no es tan sencillo para ti. A lo mejor te ocupas darte y darte y darte hasta que tu cerebro entienda que ahí no es. Y hay gente que a lo mejor es un poco más sensible o no sé, y la terapia de choque no le funciona, que para ellos es mejor, son más, o sea, a lo mejor con más calzones, dijeran por ahí, de decir: no quiero esto, no lo voy a hacer.

0: ya no quiero vivir esto y punto, y hacen el contacto cero. Pero cualquiera de las dos formas, es increíble que salgan de las relaciones tóxicas. Busquen la mejor forma. Si no les funciona con una, hagan la otra, pero hagan algo para salir de ahí. Recuerda que el amor no duele, el amor no lastima, el amor se disfruta, y cuando uno ya no lo está disfrutando, ya sabemos que ahí no es. Les abrazo con el corazón a ustedes y a todos los y las pachanlovers que están pasando por esto, pero también quiero seguirlos leyendo. Platíquenme todavía acerca del contacto cero, acerca de la terapia de choque, cómo salieron de ahí, cómo les funcionó, si no les funcionó, si a la prima o una amiga les pareció. Recuerda que yo no voy a decir nombres, esto queda en privado, esto queda, mándenlo por inbox para que nadie en las publicaciones de mi Facebook pueda ver sus nombres. Mándenme su historia a través de inbox para que no, para que quede en anonimato, y pues no andemos ventilando nombres. Aquí lo importante solamente es aplaudirles la valentía que tuvieron. Les mando un beso enorme y nos vamos con más música y seguimos en Qué Pachanga con Montserrat a través de la mejor FM 94.7. Aquí nomás.
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0: 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Son las 12, con un minuto.
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0: la presidenta Claudia Sheinbaum informó una inversión de cerca de 181 mil millones de pesos al 2030 para realizar así proyectos 152 en total hospitalarios, 50 hospitales nuevos, 47 ampliaciones y 55 sustituciones y mejoras mayores. Y en más información nacional y en cuanto al T-MEC, Claudia Sheinbaum indicó que espera que las revisiones anuales, que van a durar hasta el próximo 2036, si no se decide alargarlo, por supuesto, sean solo sesiones de checklist. Destacó también que se va a priorizar la economía mexicana, buscando así disminuir los aranceles del acero y la industria automotriz. Y continuando con la información, legisladores de oposición cuestionaron que el senador de Morena, Insunza Cázares, lleve más de 2 meses sin presentarse a trabajar, sin embargo, continúa percibiendo su salario. Desde el PAN lo calificaron como un acto de cinismo, desfachatez e inmoralidad y acusaron también al gobierno de Morena de protegerlo. Y en información internacional, el presidente de los Estados Unidos, Donald Trump, impone aranceles del 50% a la mayoría de las importaciones de Canadá. La agencia EFE informa que el presidente de los Estados Unidos, Donald Trump, firmó ya la orden ejecutiva y va a entrar en vigor en 30 días. Y en información local y como resultado de la coordinación entre el gobierno del estado, la Comisión Federal de Electricidad y el gobierno municipal de Poza Rica, que encabeza la alcaldesa Adanely Rodríguez, fueron instaladas ya mesas de atención ciudadana en distintos puntos de la ciudad con el firme propósito, por supuesto, de acercar los servicios de la paraestatal a la población y así atender de manera directa sus necesidades. Siendo ya la 1:05 p.m. en punto del día de hoy, martes 21 de julio del año 2026, vamos a comenzar con la información en Smart 3 Noticias. Mi nombre, Vanessa Miranda.
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0: Muy buenas tardes, qué gusto me da saludarte el día de hoy, martes 21 de julio del año 2026, totalmente vivo, por supuesto, en Smart 3 Noticias a través de nuestras tres frecuencias moduladas, el 101.9 EXA, 102.7 Globo y 94.7 La Mejor, así como también, por supuesto, a través del canal 2.5 de fibra óptica de Smart TV, de nuestro streaming en Facebook y, por supuesto, también a través de nuestro canal de YouTube. Muchísima información y algo que quiero mencionar y que, por supuesto, vamos a estar hablando de esto más adelante en la información local, pues es lo que ya de verdad realizó el día de ayer la presidenta municipal, la licenciada Adanely Rodríguez, en coordinación, por supuesto, con el gobierno estatal y el gobierno federal, de esta instalación de mesas para el diálogo, donde la Comisión Federal de Electricidad pues va a aclarar los puntos más pertinentes y más preocupantes de la población para así poder acercar los servicios a esta paraestatal y atender de manera directa sus necesidades. Es de aplaudible, de verdad, porque ya muchísima gente se estaba quejando que no recibía respuesta y bueno, así es como el gobierno municipal, en coordinación con el gobierno estatal y la paraestatal Comisión Federal de Electricidad, pues van a instalar mesas de atención. Te voy a adelantar un poquito dónde van a estar estas mesas: en la terraza del Palacio Municipal, en la Plaza Cívica 18 de Marzo, en el Parque Juárez y en las instalaciones de la Canaco. Todo esto a partir del día de mañana, 22 de julio, para que puedas tú acudir a estas mesas de información en un horario de 9 de la mañana a 13 horas. Por supuesto, toda la información la puedes encontrar en las páginas oficiales del gobierno municipal de Poza Rica. Y te voy a proporcionar nuestras líneas telefónicas para que te comuniques con nosotros y te recuerdo que van a estar abiertas durante toda esta edición informativa, las cuales son el 782-217-3490 y nuestro número telefónico en cabina, el 782-82-452-30, donde voy a estar recibiendo con muchísimo gusto cada uno de tus saludos y comentarios. Y te recuerdo nuevamente que en Smart 3 Noticias somos un buzón para darle voz a aquello que te acontece día con día. Ahora sí, ya siendo la 1:08 p.m. en punto, es momento de comenzar. Vámonos directo con toda la información.
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0: vámonos directo a las efemérides del día de hoy. Es que hoy es una fecha muy, pero muy especial. Y mire, desde el corazón se lo voy a decir. Hoy, como cada 21 de julio, se celebra el Día Mundial del Perro, el animal considerado el mejor amigo del hombre. Este día encierra una historia rica, un mensaje importante y una oportunidad para reflexionar. Aunque no existe, pues, un organismo oficial que haya proclamado el 21 de julio como el Día Mundial del Perro, la fecha ha sido acogida globalmente desde su creación en el año 2004 por amantes de los animales, asociaciones protectoras y medios de comunicación como un momento para rendir homenaje a estos compañeros fieles. Y es que de verdad son los amigos fieles de los seres humanos, son aquellos amigos que no cuestionan, que de repente soportan temperaturas máximas, soportan el frío, te buscan. Parecían algunos cachorritos, en lo particular yo tengo dos pug que hasta sienten cuando estás triste, que hasta sienten cuando estás contento, porque se alegran contigo y son los animales que siempre van a estar al pie del cañón contigo. No vayamos muy lejos, lo que acaba de acontecer en Venezuela con nuestros perritos que fueron al rescate de todos los cuerpos que se podían encontrar, tanto con vida como sin vida. ¡Qué gran ayuda! De verdad, el perrito, el perro, el amigo fiel del hombre, hoy festeja su día. Así es que apapáchalo, consiéntelo, porque de verdad son seres vivos que lo único que te piden son un poquito de cariño y atención.
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0: Y hoy también, 21 de julio, pero del año 1990, se celebra el mítico concierto de rock The Wall, en el lugar que ocupaba el muro de Berlín, para así celebrar la reunificación de Alemania y la caída del muro, presentado por el músico inglés Roger Waters, miembro de Pink Floyd, y presenciado por casi 300.000 personas.
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0: Y un 21 de julio, pero del año de 1983, se alcanza la temperatura más baja registrada en la historia por el hombre, es decir, de toda la humanidad. 89.2 grados Celsius, bajo cero. Bajo cero, la temperatura más baja alcanzada en toda la historia de la humanidad. Imagínese usted, 89.2 grados Celsius. Todo esto en la base Vostok de la Antártida.
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2: Buen día. La Secretaría de Protección Civil de Veracruz informa el pronóstico del tiempo para este martes 21 de julio de 2026. Se espera que continúe dominando el ambiente caluroso en gran parte de Veracruz. Aunque el pronóstico indica bajo potencial de lluvias, por las tardes y noches podrían presentarse algunas de forma ligera a ocasionalmente moderada, con tormentas aisladas, principalmente en zonas montañosas y cuencas del sur. El viento dominará del sureste, este y noreste moderado, con rachas en costa y áreas de tormenta. No tomen a la ligera el ambiente caluroso. Tomen agua, eviten la exposición prolongada al sol entre el mediodía y la tarde, usen ropa ligera y de colores claros, y presenten especial atención a niñas, niños, adultos, mayores y mascotas, así como evitar acciones que favorezcan incendios forestales. Ahora pasemos a revisar el pronóstico por región. Región Norte, periodos prolongados de sol y ambiente caluroso y bochornoso. Probabilidad baja de lluvias, sin embargo, por la tarde-noche podrían presentarse eventos aislados y ligeros, con algunas tormentas en regiones de Guayacopotla y partes altas del Totonacapan. Viento del este y sureste moderado, con rachas en costa y áreas de tormenta. Ambiente templado por la noche y madrugada, con nieblas. Manténgase al pendiente de las actualizaciones y siga las recomendaciones de la Secretaría de Protección Civil. Soy Jesús García y este fue el pronóstico del tiempo.
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0: Muchísimas gracias a mi compañero por su reporte acerca de las condiciones climatológicas para el día de hoy aquí en la región norte del estado. Y es que se espera que la probabilidad de lluvias y tormentas eléctricas se mantenga relativamente baja en los siguientes 5 a 7 días, y con los máximos acumulados sobre montañas y las cuencas del sur. Es decir, va a haber poca probabilidad de lluvias, no va a llover tanto, pero sí va a aumentar la temperatura, sobre todo por el grado de humedad que vamos a presentar los próximos días. El clima para el día de hoy aquí en la ciudad de Poza Rica se va a establecer entre los 26 y 34 grados centígrados para llegar a tener sensaciones térmicas alrededor de los 38. Tendremos vientos de 3 kilómetros por hora. La humedad, escuche usted muy bien, al 82%. Esto puede ser un índice para que la sensación térmica pues aumente. Y la calidad del aire hoy va a ser sumamente estable. No puedo decir que buena porque aún sigue habiendo un poco de contaminación en el mismo, pero de recomendación, por supuesto, porque hay muchas enfermedades virales últimamente, es el uso del cubrebocas. Tómelo como una recomendación nada más, porque hemos visto muchísimos casos, tanto de contagios de dengue como de enfermedades respiratorias, sobre todo en adultos mayores y en la población infantil.
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4: Desde las 6 de la mañana de este martes, padres de familia y tutores de la ESBO número 8 en su turno matutino en la secundaria se manifestaron para exigir que el maestro Pedro Julián Padrón Ramírez permanezca al frente de la dirección del plantel y que no sea removido. Los inconformes señalaron que la protesta surgió tras conocer la posibilidad de la designación de una nueva directora, decisión con la que manifestaron estar en desacuerdo al considerar que los 2 años de gestión de Pedro Padrón se han fortalecido en el funcionamiento académico y el administrativo de la instancia. A través de un pliego petitorio dirigido a las autoridades educativas, la Asociación de Padres de Familia destacó que el directivo ha mantenido comunicación permanente con las familias, atendiendo oportunamente las problemáticas escolares y priorizando el bienestar de las y los estudiantes. Asimismo, resaltaron que uno de los principales logros actuales de la administración ha sido la implementación de un esquema transparente en el manejo de las cuotas voluntarias, permitiendo que la Asociación de Padres y Familias participe tanto en la autorización como en el destino de los recursos, fortaleciendo la rendición de cuentas y la confianza entre la comunidad educativa. En este documento también solicitaron que no se imponga una nueva directora, que se tome en cuenta la opinión de los padres y madres de familia y que se permita la continuidad de Pedro Julián Padrón Ramírez al considerar que cumple con los requisitos para desempeñar el cargo y que un relevo podría afectar la estabilidad de la escuela. Durante la manifestación, los padres de familia fueron atendidos por el supervisor escolar de la zona 609, Víctor Manuel Cortés Barra, quien gestionó una reunión con las autoridades educativas en las próximas horas para poder atender las inquietudes planteadas. Los manifestantes reiteraron que su movilización se realizó de manera pacífica, en ejercicio de su derecho a la libertad de expresión, y señalaron que permanecerán atentos a la respuesta de las autoridades educativas. Indicaron que continuarán informando sobre el desarrollo de las negociaciones en las próximas horas. Desde la redacción del periódico La Opinión, para Smart 3 Noticias, Vicente Martínez.
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0: Muchísimas gracias, por supuesto, a mi compañero Vicente Martínez del periódico La Opinión por su nota el día de hoy para Smart 3 Noticias. 1:17 p.m. en punto y vamos a continuar con la información local, y es que como resultado de la coordinación entre el gobierno del estado, la Comisión Federal de Electricidad y el gobierno municipal de Poza Rica, que encabeza la alcaldesa Ada Anely Rodríguez, fueron instaladas mesas de atención ciudadana en distintos puntos de la ciudad, todo esto con el propósito de acercar los servicios de la paraestatal a la población y así atender de manera directa sus necesidades. La presidenta municipal, Anely Rodríguez, informó que esta acción pues forma parte del trabajo en conjunto impulsado por la gobernadora del estado, la ingeniera Rocío Nale García, quien ha promovido una coordinación permanente con la CFE para así fortalecer la atención a las y los veracruzanos y dar pronta respuesta oportuna a las solicitudes relacionadas con el servicio eléctrico. Estas mesas pues representan un esfuerzo conjunto para así acercar la atención a la ciudadanía, escuchar de manera directa sus planteamientos y así facilitar la gestión de trámites y solicitudes relacionados con el servicio de energía eléctrica, destacó la alcaldesa Anely Rodríguez. A través de estos módulos, las y los ciudadanos podrán recibir orientación, realizar reportes, aclarar dudas y dar seguimiento a diversos temas vinculados con la prestación del servicio por parte de la Comisión Federal de Electricidad. Los puntos de atención, escuche usted muy bien, que están habilitados son la terraza del Palacio Municipal, la Plaza Cívica 18 de Marzo, el Parque Juárez y las instalaciones de la Canaco, un quinto módulo itinerante que va a recorrer distintos sectores de la ciudad para ampliar la cobertura de la atención. Todo esto a partir de las 9 de la mañana del día de mañana, 22 de julio, hasta la 1 de la tarde. Le voy a recordar los puntos de atención habilitados: la terraza del Palacio Municipal, la Plaza Cívica 18 de Marzo, el Parque Juárez y las instalaciones de la Canaco. Enhorabuena.
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0: Y mire usted, es que padres de familia bloquearon los accesos de la ESGO número 8 para así exigir la permanencia del director interino Pedro Julián Padrón Ramírez, al considerar que su continuidad beneficia a los más de 950 estudiantes del plantel mientras no exista un nombramiento definitivo. Vámonos con esta nota de mi compañero Isaac Carvalho.
5: La inconformidad por el relevo del director de la Escuela Secundaria General ESBO número 8 derivó este día en una manifestación de padres de familia, quienes bloquearon los accesos al plantel para exigir la permanencia del profesor Pedro Julián Padrón Ramírez como director interino. La protesta afectó a estudiantes y tutores que acudieron a realizar trámites escolares y a presentar exámenes extraordinarios.
6: Somos un grupo de padres de familia respaldados por la mayoría, donde estamos, el objeto central es la continuidad del director que estaba en funciones, debido a que se le acabó su contrato porque era interino y ha hecho un magnífico papel. Los padres de familia lo estamos constatando así, y por tal motivo estamos pidiendo su continuidad. Esto lo conocimos de manera extraoficial, ninguna autoridad nos lo informó. Entonces, por eso optamos por venir hoy aquí de manera pacífica a solicitarle a las autoridades educativas que el maestro Padrón continúe. Y bueno, cuando las cosas están bien, pensamos que no tienen ni qué moverle, ¿no? Cuando las cosas no están bien, pues ahí también tendríamos el derecho de pedir cambios, ¿no? En este momento creo que no es necesario.
5: Los padres de familia también señalaron que el profesor fue elegido previamente mediante un proceso interno en el que participó una terna de docentes y que obtuvo el respaldo de sus compañeros. Consideraron que, mientras no exista un nombramiento definitivo, lo más conveniente para la comunidad escolar es mantener tanto al director interino como a la subdirectora, debido a que la escuela atiende a más de 950 alumnos.
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0: De la tarde con 21 minutos en punto, vamos a continuar con la información local, y es que cada petición representa la confianza de una familia y esa confianza se honra con resultados. Una solicitud realizada en miércoles de puertas abiertas, hoy ya es una realidad en la calle 2 de abril de la colonia Manuel Ávila Camacho. Regresamos para así supervisar los trabajos, porque cuando una vecina o un vecino levanta la voz, merece ser escuchado, pero sobre todo atendido. Todo esto a través de los miércoles de puertas abiertas, así lo expresó la alcaldesa Adanely Rodríguez. Un excelente, pero excelente ejercicio para toda la población, y vamos a escuchar el siguiente testimonio.
7: La verdad, estamos batallando bastante por este drenaje que se botaba y hasta me inundé, pero bueno, sí. Gracias a Dios, a usted, a su ayuda, eso ya no va a suceder.
8: Claro.
7: La verdad, estamos muy contentos. Hice la propuesta en los miércoles de puertas abiertas, y la verdad no pensé que me fueran a dar luego la ayuda, pero aquí se dio el resultado. La verdad, muchas gracias.
8: No, hombre, nada que agradecer. La verdad es que para eso hicimos ese programa, para escuchar a la ciudadanía, para que nos dijera sus problemáticas, pero sobre todo para atenderlas. Sí.
7: La verdad, estamos muy agradecidos porque lo hicieron muy pronto y lo hicieron muy bien todo esto. De esta parte limpiaron el puente, todo está muy bien.
8: Qué bueno, gracias. Pues me da mucho gusto. Para eso estamos, para trabajar. Y gracias aquí al Inge, que sí, me hizo bastante bien. Joven,
7: la verdad. Okay.
8: Pues,
7: muchas gracias.
8: Un gusto,
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0: 1 de la tarde ya con 22 minutos en punto, vamos a continuar con la información. El gobierno de Poza Rica recibió el distintivo de excelencia en planeación municipal 2026-2029, un reconocimiento entregado por el Congreso del Estado de Veracruz a los ayuntamientos que elaboraron su plan municipal de desarrollo con apego a la metodología y criterios técnicos establecidos por la legislatura 67. La distinción fue recibida por la síndica única Reina Juárez Avilés en representación de la presidenta municipal Adanely Rodríguez durante la ceremonia realizada en el Palacio Legislativo, en la que participaron autoridades de 156 municipios veracruzanos que cumplieron satisfactoriamente con el proceso de integración de este instrumento rector de la Administración Pública Municipal. El Plan Municipal de Desarrollo constituye la base para definir así las acciones, programas y proyectos de orientación del trabajo del ayuntamiento durante el periodo 2026-2029, estableciendo así objetivos y estrategias encaminadas para atender las principales necesidades de la población y así promover un crecimiento ordenado del municipio. Muchas felicidades.
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0: Y vamos a continuar con la información, y es que el Sindicato de Músicos impulsa la creación de escuelas para así capacitar a trabajadores del gremio. El proyecto forma parte de las gestiones que realiza la organización para así fortalecer el desarrollo profesional y las prestaciones de sus afiliados. Vámonos con esta nota de mi compañero Isaac Carballo.
9: La creación de escuelas de música para fortalecer la capacitación de los trabajadores del gremio forma parte de los proyectos que impulsa el Sindicato Nacional de Trabajadores de la Música, sección 73, informó su secretario general, Roberto Curti Solís.
10: El sindicato está haciendo también lo suyo dentro de lo que están pidiendo la CTM Nacional. ¿El cómo? ¿El qué? Ver escuelas de música en diferentes lugares para los compañeros músicos que se quieran capacitar. Independientemente que se está viendo ahorita lo que es la comisión de post-mortem para los compañeros músicos y la seguridad social. Yo creo que esto es algo que es bien importante para nosotros los músicos, porque tú sabes que en la actualidad el estar en alguna clínica internado, el tener una enfermedad, pues cuesta económicamente algo de dinero. Pero sin embargo, estamos buscando la manera para que tengan seguridad social y puedan ellos tener este tipo de servicios. Se habla de bienestar y se habla de otras cosas, pero a nosotros nos interesa tener una seguridad social confiable, donde sepamos que los grupos, que la gente que va a necesitar atención médica pueda estar en un lugar y que el Sindicato Nacional, como los sindicatos en cualquier parte del estado, estén al pendiente de la atención de nuestros compañeros músicos.
9: Aseguró que el sindicato continuará impulsando acciones que contribuyan al bienestar de los músicos de Poza Rica y Coatzintla, buscando ampliar tanto las oportunidades de capacitación como el acceso a prestaciones que fortalezcan su calidad de vida.
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0: 1:00 p.m. ya con 25 minutos en punto, y vámonos directo con toda la información del municipio de Papantla en voz de mi compañero Víctor Sandoval.
11: Les saludo con gusto desde Papantla, Veracruz. El presidente municipal, maestro Gonzalo Flores Castellanos, asistió a Jalapa para recibir el reconocimiento por excelencia en la elaboración del Plan Municipal de Desarrollo 2026-2029 de parte de la Comisión Permanente de Desarrollo y Fortalecimiento Municipal de la 67ª Legislatura del Honorable Congreso del Estado de Veracruz. El evento se realizó en el Auditorio Sebastián Lerdo de Tejada del Palacio Legislativo. Cabe resaltar que Papantla es de los pocos municipios en donde se realizaron foros abiertos y transparentes para escuchar y tomar en consideración la voz de su pueblo originario. Dieron inicio las actividades del programa Mis Vacaciones en la Biblioteca, por lo que se realizó la ceremonia de inauguración en las instalaciones del Parque Ecológico Kiwicolo. Esto como parte del programa Mi Verano Limaxtum, y en el caso de las bibliotecas, las actividades serán del 20 de julio al 7 de agosto, tanto en las instalaciones del Centro de Consulta Luis Salas, como en las ubicadas en las localidades de Agua Dulce, San Pablo, Adolfo Ruiz Cortines, Pueblillo y Carrizal. Los horarios son de 9:00 a.m. a 12:30 p.m. y está dirigido a niños y niñas de 6 a 15 años. De la misma manera, se suman los esfuerzos de dependencias como Fomento Educativo, Lengua Tutunacú, Casa de Cultura Lázaro Ameldiú y DIF Municipal, que también desarrollarán tareas para los pequeños. Estuvo presente la licenciada Elianay González López, en representación del alcalde alcalde maestro Gonzalo Flores Castellanos. También la licenciada Flor Rodríguez Lara, regidora octava. La licenciada Laura Lisset Moncayo Villanueva, regidora undécima. Y el licenciado Alberto Reyes Presas, regidor noveno. Así como la titular de Fomento Educativo, maestra Eglantina Itayetzi Murillo Gil. El sistema DIF municipal, que preside la maestra Adriana Martínez Saavedra, informa, se invita a todas las niñas y niños a la Aventura DIF Campamento 2026. Verano Limachtum, actividades recreativas, manualidades, motricidad fina y gruesa, aprendizaje socioemocional, noche de campamento y mucha diversión. Del 10 al 14 de agosto, en el Parque Infantil La Catzillagua, junto a bomberos. En un horario de lunes a viernes de 9 de la mañana a 1 de la tarde. Edades de 6 a 12 años. Recuerden, es cupo limitado. Inscripciones a partir del 20 de julio. De 10 de la mañana a 2 de la tarde. En el sistema DIF Papantla. Para mayores informes, comunicarse al 784-842-3100. Informó Víctor Sandoval.
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13: ¿Qué tal? Excelente tarde. Esta es la información de Veracruz Informa para Smart 3 Noticias.
14: Miedo. Comerciantes exigen mayor seguridad ante el repunte de robos en Veracruz y Boca del Río.
15: La creciente incidencia de robos en negocios de la zona conurbada Veracruz-Boca del Río volvió a encender las alarmas ante el sector comercial tras el reciente asalto a una joyería ubicada en una tienda departamental del centro histórico. Representantes de la Canaco Servitur Veracruz demandaron a las autoridades reforzar la presencia policial, aumentar los rondines de vigilancia. Empresarios señalaron que además de este caso se han registrado atracos en restaurantes, tiendas de conveniencia, plazas comerciales y otros establecimientos. Situación que ha generado preocupación entre comerciantes y clientes. También advirtieron que la percepción de la inseguridad afecta la actividad económica y el flujo de consumidores. Ante este panorama, solicitaron una estrategia de seguridad más efectiva, con mayor presencia de elementos en las zonas comerciales y una respuesta más rápida para prevenir nuevos delitos, especialmente durante la actual temporada vacacional. Esta es la información de Veracruz Informa para Smart 3 Noticias. Excelente tarde.
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0: 1:30 PM en punto. Muchísimas gracias, por supuesto, a mis compañeros de Veracruz Informa por su nota el día de hoy para Smart 3 Noticias. Y es momento del corte comercial de esta edición informativa. Deja de mandar algunos saludos. ¿Qué tal, Vanessa? Aquí andamos escuchando tu noticiero. Recibe un abrazo fuerte, tu amigo Torres, para todo tu equipo también de trabajo. Muchísimas gracias a mi fiel amigo Torres del taxi número 498 hasta Tihuatlán. Uno más. Saludos, amiga Vanessa, soy Eliseo desde Puente de Piedra en Papantla, escuchando Smart 3 Noticias a través de Globo 102.7, Poza Rica, excelente tarde de martes, un día caluroso. Saludos. Saludos a mi fiel amigo también Eliseo hasta Puente de Piedra, Papantla. Gracias por estar con nosotros. Si usted está comiendo, buen provecho. Regresamos con más información.
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1: Con 36 minutos en punto, regresamos de este corte comercial y es momento de la entrevista del día de hoy aquí en la cabina de Smart 3 Noticias. Pues estamos llenas de reina de bellezas porque están con nosotros las aspirantes a Miss Teen Petit Veracruz de Poza Rica y a Miss Teen Mundial también orgullosamente pozarricense, que esta final pues se va a llevar a cabo en el municipio de Coatzacoalcos el próximo 15 de agosto. Bienvenidas, chicas, un gusto que estén aquí con nosotros.
2: Un gusto, muchas gracias.
3: Gracias por invitarnos.
1: Preséntese, por favor, para la gente que nos está escuchando y, por supuesto, quien nos está viendo a través de nuestras frecuencias digitales, su nombre y qué es lo que están representando y, por supuesto, cuál es el título que aspiran traer nuevamente a Poza Rica, que cabe mencionar que Poza Rica es cuna de bellezas.
2: Bueno, hola, ¿qué tal? Buenas tardes. Soy Marion Reyes, Team Petit Poza Rica 2026. Hola, ¿qué tal? Muy buenas tardes. Yo soy Tania Mejía, Miss Petit Poza Rica 2026.
4: Hola, buenas tardes. Yo soy Camila Vite, soy Miss Teen Mundial 2026.
1: Miss Petit, Miss Teen Petit y Miss Teen Mundial van a participar representando orgullosamente a Poza Rica el próximo 15 de agosto, si no me equivoco. 15 de agosto en Coatzacoalcos, en esta gran final estatal y todo esto, por supuesto, a cargo del gran director y mi gran amigo, que no le gusta que lo mencionemos ante cámaras, Felipe Ledesma, que está llevando a cabo una excelente coordinación aquí en la zona norte del estado. Platíquenos, chicas, ¿cómo se sienten?
4: Pues estamos muy emocionadas por participar en este concurso y orgullosas de representar nuestro bello municipio de Poza Rica.
2: Claro que sí, emocionadas, como ya dijo, pero igualmente nerviosas, ya que estamos a menos de un mes de que llegue esta fecha. Y claro que sí, nos estamos preparando, capacitando para toda esta experiencia, que estamos seguras de que vamos a traer esa corona a casa.
1: Esa corona se tiene que quedar en Poza Rica, mi querida Tania, qué gusto que estés con nosotros.
2: Muchas gracias. Bueno, me siento muy feliz, contenta, un poco nerviosa porque ya es muy poco tiempo en el que nos queda, pero confío plenamente en que haremos un gran trabajo, las tres.
1: ¿Cuántos estados están participando en esta gran final?
2: Bueno, son municipios en realidad.
1: Municipios, porque la final estatal, tienes razón.
2: Y pues son, bueno, en mi categoría creo que son seis, no he visto muy bien, la verdad, son Yanga y Antigua y algunos otros que tengo conocimiento, pero todavía faltan creo que niñas en integrarse y pues algo así.
4: En mi categoría son menos, son cuatro creo.
1: Cuatro municipios.
4: En eso está Boca del Río, está Tuxpan, está el puerto de Veracruz y pues yo de Poza Rica y somos realmente muy poquitas.
5: Y en el concurso que yo estoy participando son tres niñas, tres municipios que están participando junto conmigo. La verdad no tengo conocimiento de eso, pero pues sí.
1: Pero pues bueno, la belleza veracruzana se va a hacer presente, por supuesto. ¿Cuándo se van a la concentración, chicas? ¿Cuándo se tienen que estar
4: el 12.
1: Ya yendo? El 12.
4: Sí, sí.
1: ¿Y cómo los ha tratado su director?
2: Muy bien. Muy padre. Uno que otro regaño, sin duda, sí. Eso es obvio, pero como todo, creo que es la disciplina que nos está enseñando y pues lo queremos mucho, entonces es como el cariño y ir trabajando con ellas de la mano, la verdad es muy padre.
1: Y la unidad sobre todo, ¿qué mensaje le darían, chicas, a las jóvenes que nos están viendo en estos momentos y que de repente pueden llegar a pensar que este tipo de concursos pues son banales y no lo son así? Porque la belleza que es notoria que tienen ustedes por fuera físicamente son muy hermosas, pero también son certámenes que les ayudan a la empatía con otras chicas, a la empatía con las mujeres. ¿Qué mensaje les pueden dar a aquellas chicas que se quieren animar pero que de repente les da miedo entrar a este tipo de concursos?
2: Bueno, yo creo que el miedo es la principal fuente por la que la gente no se atreve a las cosas. Entonces yo, por ejemplo, me metí a este concurso más que nada para vencer inseguridades que tenemos más que nada como tal las mujeres. Y siento que esta es una oportunidad para demostrar que somos capaces de muchas cosas, en ellas enseñar nuestros valores, las cosas que nos distinguen a nosotras, que siento que esa es la oportunidad de demostrar en este concurso.
1: Opino lo mismo, Dini, sobre todo la sororidad entre ustedes, ¿no?
2: El trabajo en equipo sobre todo es algo muy importante, demostrar que todas podemos, enseñarnos, ayudarnos es muy importante,
6: y dejar un poco el miedo atrás para poder confiar en nosotras mismas.
1: Así es, pues bueno, ya escucharon a estas tres bellezas que van a representar dignamente al municipio de Poza Rica en la gran final estatal de Miss Teen Petit, Miss Petit y Miss Teen Mundial Veracruz 2026. Todo esto en el municipio de Coatzacoalcos el próximo 15 de agosto. Las chicas se van a ir a la concentración desde el día 12. Muchísima suerte. Estamos gracias, seguros gracias. De que Poza Rica se va a traer, si no es que una, las tres coronas para nuestro estado, representarlas y por supuesto representar dignamente al estado de Veracruz en la gran final nacional. Muchísimas gracias, chicas. ¿Algo más que quieran agregar?
6: Pues que estén apoyándonos en las páginas de redes sociales de Miss Petit Veracruz. También tenemos páginas propias. Tania Mejía en todos lados.
7: MagRM-0.
8: Cami Jimé-19.
6: Y bueno, pues que estén muy al pendiente de lo que haremos. Daremos todo de nosotras para traer esas tres coronas a casa.
1: Esas tres coronas tienen que ser para Poza Rica. Las páginas oficiales antes de despedirnos de los eventos estatales.
6: Miss Petit Veracruz, Miss Petit México y oficial, así todos.
1: ¿Sí? Miss Petit Veracruz, Miss Petit México y y
6: Miss Petit Internacional ya también de paso, porque ojalá lleguemos hasta allá.
1: Hasta allá. Acuérdense que el cielo es el límite, ¿eh? Muchísimas gracias y toda la suerte del mundo.
6: Muchas
1: Poza Rica,
6: gracias.
1: De verdad,
6: gracias.
1: Está en buenas manos. Gracias a su director, por supuesto, Felipe Ledesma, que está atrás de cámaras, por la confianza para traerlas el día de hoy. Mi nombre es Vanessa Miranda. Regresamos con más información.
0: 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El Universal.
9: Agentes aduanales, clave en la red de huachicol de Rufo. Tres agentes aduanales, ya detenidos, fueron pieza clave para introducir al país mercancía ilícita como parte de la presunta red de tráfico de hidrocarburos encabezada por Ernesto Rufo Apel, de acuerdo con investigaciones de la FGR. Una vez que Ingemar ingresó los petrolíferos no declarados, procedió a su enajenación y distribución en favor de empresas participantes en el esquema. Mayo pide alto a la violencia porque no hay honor ni futuro. Sentencian al ex capo a cadena perpetua por dos cargos de crimen organizado y él vaticina que nadie ganará esta guerra entre bandas. En carta entregada a Milenio, declara aceptar su destino.
0: Reforma.
9: Sobornan en dólares para importar granos. Sentencian a agente aduanal en Texas para pagar a funcionarios. Durante 10 años, un estadounidense logró evadir inspecciones.
0: El financiero.
9: Caen importaciones mexicanas de Asia. Economía. Los aranceles impuestos provocan una contracción de 23.2% en las compras desde países sin TLC.
0: El economista.
9: Trump impuso a Canadá arancel de 50% al cemento, vinos y otros bienes. El presidente de Estados Unidos considera que Canadá impone una carga discriminatoria a los productos de origen estadounidense.
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1: Una de la tarde ya con 44 minutos en punto y es momento de irnos a la información nacional. Y la presidenta Claudia Sheinbaum informó una inversión de cerca de 181,000,000,000 de pesos para el 2030 y así realizar 152 proyectos hospitalarios, 50 hospitales nuevos, 47 ampliaciones y 55 sustituciones y mejoras para adultos mayores. Vámonos con la información.
10: Con una inversión de cerca de 181,000,000,000 de pesos, al 2030 realizaremos 152 proyectos hospitalarios, 50 hospitales nuevos, 47 ampliaciones hospitalarias y 55 sustituciones y mejoras mayores. Hoy vamos a presentar este resumen por parte de Eduardo y después cada una de las instituciones va a presentar lo que ya se inauguró, el avance de lo que ya está en construcción y los nuevos proyectos. La próxima semana vamos a presentar cómo se compara esto con el periodo neoliberal. ¿Cuánto se construyó de 82 a 2018 y cuánto vamos a construir nosotros? Más que la construcción es la atención a la población.
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1: Y mire usted, ante un tribunal de Brooklyn vestido como presidiario, Zambaya leyó una carta en español en la que reconoció sus actos y aceptó su condena. Vamos con la información.
11: El Mayo Zambada tomó la palabra en su audiencia de sentencia.
7: El cofundador del cártel de Sinaloa, Ismael El Mayo Zambada, fue condenado este lunes por un tribunal de Nueva York a cadena perpetua. Y también se ordenó la confiscación de bienes por 15 mil millones de dólares. Encarcelado en Estados Unidos desde hace 2 años, Zambada se declaró culpable de varios delitos relacionados con su responsabilidad en ese cártel. Ante un tribunal de Brooklyn, vestido como presidiario, Zambada leyó una carta en español en la que reconoció sus actos y aceptó su condena. Esto fue lo que dijo. Me permito ante ustedes, de alguna manera, hacer ver que he causado daño. Me hago responsable. No me sometí a juicio porque no niego la verdad de lo que pasó. Sé que lo que hice está mal y no hay justificación de lo que hice. El Mayo Zambada también hizo un fuerte mea culpa y aseguró, la violencia debe acabar en México y en otros lugares, ya que se pierden demasiadas vidas, se destruyen familias. Nadie gana en este tipo de guerras. A las próximas generaciones les digo que elijan un camino distinto a la violencia. Lo siento, nadie gana en este tipo de guerras. Lo que yo hice estuvo mal, no hay justificación. Esta fue la carta que leyó el Mayo Zambada, según lo que reportan agencias de noticias como EFE, Reuters y AFP.
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1: De la tarde ya con 47 minutos en punto y vamos a continuar con la información nacional, y es que la presidenta Claudia Sheinbaum acusó a las redes sociales de promover la violencia para justificar que el Estado regule los contenidos a los que puedan tener acceso los mexicanos. Bueno, esto es lo que se dice, más no es lo que dijo la presidenta, y afirmó que se alista un debate para limitar su uso, así es que hay que tener muchísimo cuidado. Vamos a escuchar lo que dijo la presidenta Claudia Sheinbaum.
10: En las y los jóvenes, por distintas razones, y provocan incluso violencia también. Entonces, el objetivo es que todas las mamás, los papás, maestras, maestros, sepamos esto primero, que tengamos esta información para que podamos educar a nuestros hijos pues con una visión distinta, y que tengamos la información del efecto que tienen estas plataformas. El uso excesivo de estas plataformas, vamos a ponerlo así, porque no es prohibir las plataformas, sino el uso excesivo de estas plataformas en las y los niños y los jóvenes. Y también provocan depresión, está muy estudiado. Entonces, el objetivo al hacer del conocimiento, pues es que no sigan teniendo este impacto.
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1: Y en más información, Kenia López Rabadán asegura que Ernesto Rufo Apple es un preso político. Recordó que el exmandatario de Baja California fue el primer gobernador de oposición y ayudó a forjar la democracia. Vamos a escuchar a la presidenta de la Cámara de Diputados, Kenia López Rabadán.
11: Ernesto Rufo Apple. Lo primero que hay que decir es que, por supuesto, Ernesto Rufo es un preso político. Ernesto Rufo forjó nuestra democracia a finales de los 80s y después de décadas en donde no había democracia y alternancia. Él fue por primera vez el mexicano que ganó una elección en todo nuestro país, y lo ganó en Baja California, de manera leal, de frente, con trabajo, con los ciudadanos de Baja California apoyándolo. Ernesto Rufo forjó la democracia de Baja California y de todo México. Fue él quien por primera vez en la historia logró que los mexicanos tuvieran una credencial para votar con fotografía. Fue Baja California el antecedente de todo México en términos democráticos, en fondo y en forma. Fue Ernesto Rufo quien luchó para que se crearan nuestras instituciones, que después permitieron en los 90s que hubiera pluralidad, que este Congreso mexicano tuviera pluralidad, que hubiera alternancia de poder. Fue desde la oposición con ética, con trabajo, que hoy es un preso político y es muy lamentable para nuestro país.

0: Los Estados Unidos, Donald Trump, impone aranceles del 50% a la mayoría de las importaciones de Canadá. La agencia EFE informa que el presidente de los Estados Unidos firmó la orden ejecutiva y va a entrar en vigor en 30 días. Vamos con la información.
1: Acaba de informar cómo Donald Trump, el presidente de Estados Unidos, acaba de imponer aranceles del 50% a la mayoría de las importaciones procedentes de Canadá. ¿Qué habrá pasado el día de ayer? Porque veíamos al primer ministro Mark Carney justamente en este palco viendo la final del Mundial junto con la presidenta Claudia Sheinbaum, la presencia también del presidente Donald Trump, y bueno, pues hoy dan esta noticia bomba de imponer 50% en los aranceles de productos importados desde Canadá. Por supuesto, es información en desarrollo, es información que acaba de dar la agencia EFE.
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3: Aquí estamos ya prácticamente instalados en lo que van a ser las últimas etapas del Tour de Francia en la zona de los Alpes, precisamente en Grenoble, cerca de la ciudad de Grenoble, donde se va a atacar en esta última semana tres puertos montañosos en el mismo lugar, el mítico sitio de Aldehuez. Ya estaremos comentando el Tour de Francia, que ayer tuvo día de descanso y esta mañana tiene una contrarreloj individual de 26 kilómetros, donde Remco Evenepoel, que está segundo lugar, justamente en medio de Tadej Pogačar y del mexicano Isaac del Toro, hoy es gran favorito porque es el campeón del mundo en esta especialidad de la contrarreloj. Pero ya platicaremos del Tour de Francia y con información todavía de la resaca de la Copa del Mundo de fútbol que terminó el domingo en Nueva York, pues resulta que la FIFA ha abierto una investigación contra Argentina por los incidentes tras la derrota ante la selección de España. Recuerden que hubo empujones al final, algún tipo de jaloneo metido sobre todo este futbolista Paredes. La verdad a mí me parece que se exagera. Sí hubo, es verdad, algún tipo de contacto físico, hay que evitarlo, no puede ocurrir. Se tiene que aprender a perder también, pero tampoco me parece que sea para hacer todo un escándalo. Hubo cosas peores y la FIFA igual abrió una investigación y no resolvió absolutamente nada. Así que no va a pasar nada con ese tema de Argentina. Donde sí ocurre, hablando de la Confederación Sudamericana de Fútbol, pues ocurre que el presidente de la Conmebol, el señor Domínguez, ha anunciado que el Campeonato Mundial del 2030 va a contar con 64 selecciones. 64 selecciones, se eleva de 48 de este mundial a 64. Increíble. Me parece que la FIFA vio el negocio que significa jugar un torneo con tantos partidos y dijo, lo voy a hacer ahora en grande. Recuerden que el próximo mundial será jugado en tres continentes diferentes: África, América del Sur, Europa, y en seis países distintos, porque se van a jugar partidos en Paraguay, la sede de la Conmebol, Uruguay, festejando el centenario del inicio de los campeonatos mundiales en 1930, y también en Buenos Aires. Así que serían esos tres partidos inaugurales, y después el torneo se marcha a jugarse en Portugal, España y Marruecos. Vaya locura. Y con tantas selecciones de por medio. Pero bueno, es evidente que a la FIFA le gusta el negocio y funcionó. Y poner, por ejemplo, cuatro partidos diarios no afectó de ninguna manera la atención en el Mundial. Claro, no todos los países son como Estados Unidos. Vamos a ver si la afluencia en los estadios realmente es la misma que hubo en este campeonato mundial. Bueno, el tema de Gilberto Mora y de Eric Lira, dos jugadores que tuvieron una notoriedad durante el campeonato mundial y que parecían listos para irse a Europa. Lo de Mora, el Tijuana está esperando que cumple, los Xolos está esperando que cumpla los 18 años, pero ya hay negociaciones y podría estar siendo firmado en las próximas horas para incorporarse a un club europeo a partir del mes de diciembre. Ahora en septiembre Mora cumple los 18 años de edad y puede irse a jugar al fútbol europeo sin la necesidad de que vayan que vayan sus padres. Muchas gracias, saludos, los esperamos con todo el equipo a partir de las 3 de la tarde en MBS Deportes.

la tarde con 57 minutos en punto. Y es así como llegamos al final de esta edición informativa de hoy, martes 21 de julio del año 2026. Smart 3 Noticias a través de nuestras tres frecuencias moduladas: el 101.9 EXA, 102.7 Globo y 94.7 La Mejor, así como también a través del canal 2.5 de fibra óptica de Smart TV, de nuestro streaming en Facebook y, por supuesto, a través de nuestro canal de YouTube. Ay, disculpen ustedes, que qué buena canción, qué buena recomendación, y creo que estábamos un poquito cantándola antes de despedirnos. Y a nombre de todo mi gran equipo de producción, en cabina, M, Javi, Fili del Ángel, Dani Molina, bajo la dirección de Marcos López Zamora, te damos las más cordiales gracias y te recuerdo que tenemos una cita hoy en punto de las 6:30 de la tarde en el resumen informativo. Vámonos con esta gran, pero gran recomendación musical, y es que la versión de Let's Stay Together, interpretada por Seal, fue lanzada en el año de 2011 como parte de su álbum Soul 2, un disco dedicado a reinterpretar grandes clásicos del soul. Seal le dio una nueva vida a Let's Stay Together, convirtiendo este clásico en una interpretación elegante y llena de sentimiento. Una canción que nos recuerda que el amor verdadero encuentra fuerza para permanecer unido, sin importar los momentos buenos o difíciles, y créanme usted que así es. Y es con Let's Stay Together con que nos despedimos el día de hoy. Mi nombre es Vanessa Miranda, tenemos una cita mañana en punto de la 1 de la tarde en nuestra primera edición informativa. Está usted informado. Muy buenas tardes, buen provecho. Cuídeseme mucho, por favor. Nos vemos el día de mañana.

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2: Nos vamos con la siguiente melodía para la gente que le gusta lo realmente rítmico con sabor a cumbia.

0: Quedó el cafetero para la gente bailadora. Más música para todos.
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